0: La 104.1 y de Dance It Up Discotheque, ¿eh? Así que la gente que quiere ver a Dance It Up Discotheque en vivo y la iluminación impresionante que tiene Dance It Up Discotheque, ¿no? Va a quedar boca abierta, ¿eh? Nunca visto. Unos tachos de carritos, los carritos antes. Arriba de los carritos, ¿no? No eran los carritos como son ahora, ¿no? Ahora son restaurantes andantes, pero antes los carritos de chorizo, de esto, de milanesa, de todo eso, de cheeseburger, tenían luces arriba que prendían así con secuencial, ¿viste? Primero una, dos, tres. Entonces, las discotecas le robaban alguna luz y también movían esas luces. Eran las discotecas de los 90 y 80, con ese tipo de luces, la luz del carrito. Quedaron atrás esas luces. También con latas, se hacían con papel celofán y latas de aceite, se hacían las luces, también se pintaban de negro. Ponía manija y quedaba imponente.
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0: la música de Fer Vázquez. Venimos un poco más acá arriba, ¿eh?
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0: No, es que la gente de hoy que hace discoteca ni sabe cómo eran las luces de antes, ¿no?

Fer Vázquez. ¿A dónde es? Dice María. ¿A dónde? Acá, cerquita de la radio. Va caminando de la radio. Aquí nomás, Es una incógnita. Creo que se puede decir después del primero, creo, ¿no? No hablé bien con los directores de la radio. O sea, hablamos, pero ese tema no quedó bien claro. Creo que después del primero de julio vamos a develar dónde va a ser la nostalgia de la 104, ¿eh? Así que apróntese, María. Se empezó.

0: A ver qué nos cuenta Pablo, a ver qué dice. A ver qué tiene para contarnos, Tal vez vamos a traer en el mes de agosto recién, ahora, algún invitado que nos hable de otros tiempos de las discotecas, podría ser. De traer gente que nos hable de las discotecas de antes, Vamos a ver, A ver si se suma la gente que tenía discotecas en aquellas épocas de los 80 y 90,
1: Totalmente lo que vos decís de los carritos, eso, tenés razón, sí. Hay un carrito que estaba en la plaza que doy nombre porque ya no existe, ¿no? En Plaza Independencia estaba Sasá, ¿te acordás? Sasá.
0: Sí. No, yo soy más joven.
1: Que prendían así secuencialmente, como vos decís.
0: Y el de los Messi,
1: Carrizo allá en la Plaza Sarandí también, de Carrizo. Y hay un par que estaban en la vuelta también ahí. Sí, sí, es cierto, sí lo que vos decís. Totalmente. Eso es nostalgia, ¿no? Si seremos viejos, bueno, mirá, yo ayer cumplí 60 ayer. No, se me cae nada. 60 pirulos cumplí.
0: 60,
1: y
0: está bien.
1: Tengo ganas de bailar, de pachanguear, de vamos arriba, tomar la cuna.
0: Tiene el alma joven.
1: La vida continúa. Vamos arriba. ¿Qué nostalgia puede tener un botija de 18, 20 años? No. Nostalgia con tomar la mamadera. Reggaetón. Nosotros ya peinamos cama. Cana. Yo ni pelo tengo ya, me queda poco pelo, pero bueno.
0: Se le volaron las chapas.
1: Vamos arriba con fuerza, vamos arriba. Bueno, ya estaremos ahí.
0: Ahí está bien.
1: Bailando algunas cumbias y algunas músicas ahí.
0: Bien.
1: Ya no recuerdo ahí. Vamos arriba.
0: Bien, Pablo.
1: Vamos a la barra.
0: Se olvidó del carrito de los Messi, Capaz que no lo vio usted. Ahí enfrente de la jefatura estaba.
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0: Buenas noches, dice un saludo a mi amiga, dice Moni, dice de Durazno. Quien se lo envía es María Elena, dice, desde Tacuarembó.
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0: Ahí está,
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0: María Elena, es como en Francachela era María Elena.
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0: Matrimonio, no sé cómo era.
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0: No, y algo más, ¿no?
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0: Me acuerdo cómo era el programa de matrimonio que hacía Francachela, Pero ahí estaba María Elena, ¿no?
2: Falso.
0: Un saludo grande a María Elena, que le manda un saludo grande. Ya sé quién es María Elena.
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0: ¿No será Fabiana esa María Elena?
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0: parecía raro eso de María Elena. Es un sobrenombre, ¿no? Bueno, la música de Dancing Discoteca. Ah, Michelle le salió.
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0: Bueno, le manda saludos a Michelle también a María Elena. Ahí está Pablo también, como decía, el carrito de los Messi, ¿eh? Se habrá hecho toda esa gente, ¿no? Pero en cualquier momento, Pablo, vamos a tener que poner el tema de el Canario Luna, ¿se acuerda? Brindis por Pierrot estamos nosotros.

Si es caro, dice María, no voy. No, pero va a haber comida también, María, no va a ser. No va a ser tan caro, porque va a tener para comer, va a tener para bailar. Y si no tiene para comer, va después de las 12, mire usted. Le van a hacer un precio después de las 12 para que usted vaya solo a bailar. Y ahí ya no tiene que pagar la comida, ¿sí?

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0: la música de ¿Qué personajes? Aquí en la 104.1, este domingo, domingo 28, se nos va el mes, Arrancó el invierno con todo, con todo,
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0: Con la gripe también. Imponente, Y la música de Dancing Dump Discotheque. Esta vez sí, estamos en vivo, Ya no hay más de las fiestas a la radio.
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0: Ahora estoy yo, ¿no?
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0: Y la música de ¿Qué personajes? No va, no va, no es como... María es como la Cenicienta, a medianoche no va,
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0: Y la comunicación con la radio, escribime si estás ahí, A ver, ¿qué estás haciendo al lado de la estufa, amigo? Con este frío. O con el aire a full,
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0: Comunicate con la radio 092-00-1041.
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0: Con el amigo Pablo estamos recordando las luces de los carritos. Ya no tienen luces los carritos.
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0: Le ponen las otras luces, esa viola. Como tipo luces antiguas a veces, como esas redonditas amarillas. Se pusieron de moda. Con lo que antes se hacían los bailes, con las bombillas de luz nomás,
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0: Las de colores.
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0: quiera. Seguimos con la música. La música de Dancing Up. Ya vendrá algún recuerdo.
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0: entreverado. Esto es un recuerdo, pero en forma tropical.

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1: La música de La Coupé
0: nunca se calla.
1: Y como estamos con algún recuerdo, estamos en esta parte tropical, Tropical Dancing Up, Tropical Dancing Up Disco. Y vamos a pasar un recuerdo, ¿eh? Un recuerdo de aquella época, de la época que los carritos tenían esas luces arriba,
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1: Ya que estamos lentamente llegando al mes de los recuerdos, aunque estamos en casi julio, vamos a pasar un recuerdo tropical. Aquellos finales de los 80, no, casi 80. Esto.
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1: La música de Cotopaxi,
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0: Ahí estaba un recuerdo tropical de Cotopaxi.
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0: Ochentoso, ¿eh?
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0: Pusimos tropicales en esta noche de domingo, recordando. Nos estamos anticipando,
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0: a los recuerdos de agosto.

0: Ahí estaban los recuerdos tropicales de Dance y Dance Discotheque. Ya estamos 21 a 37. Me subo. 2026. La música de Dance y Dance Discotheque. Vamos de un recuerdo a un 2026. Procuro olvidar. Esto es un recuerdo, ¿eh?
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0: Modo tropical, ¿eh?

la música de Marc Anthony. ¡Dobre! Esta noche de Dancing Up Discotheque, aququí en la 104.1. Ya estamos 21:43 minutos. La mujer que me... Nos vamos lentamente, ¿eh?, yendo hacia el final de la música de Dancing Up Discotheque. Si no me quiere, no importa. Con la audiencia congelada ya está aquí. Se congeló. Si no me quiere, no... Mucha gente ya está acostada con este frío. Mañana me busco. No da, no da.

0: la música de Carlos Vives. Vamos a ver si llegamos al final.
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0: María pregunta, ¿quién canta eso?
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0: La música de Carlos Vives,
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0: Casi, casi, el final de la música de Dancing Up Discotheque. Si llegamos con la voz al final.
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0: La tierra del olvido. ¿Cuál será la tierra del olvido?
2: Bueno,
0: nos vamos, nos vamos, eh. A usted le contaron, María, ¿eh? ¿Vio? Que me había ido acompañado. Bueno, le voy a contar ahora con este tema, ¿eh? Ahí.

estaba la historia de ladrones sueltos y la rubia del avión, que a María le contaron que yo había salido. Ahí tiene cómo fue la historia. Directo a Brasil. No sé si estuvo el avión.

Y los minutos finales de Dancing Up siempre son románticos. Hoy. No sé, como Pablo dice que los domingos son un bajón. Ahí está, ¿vio? ¿No? Yo no le quería poner un lento.

Los lentos del recuerdo. Mire este, mire. Ya estamos en las 22 horas recordando los románticos. Se bailaba en los 80. María dice, ¿y en qué fue entonces? María quiere saber todo, ¿eh? Yo le voy a poner en qué fue. Yo le tengo que hablar todo en música, yo no le puedo contar a usted directamente. La música de The Cars. Imponente, esto se llama Drive. En cualquier momento se dieron los recuerdos inolvidables aquí a la 104. ¿Qué es este? No sé si quiere decir quiero que estés hoy en casa o no estás hoy en casa. Es lo que quiere decir este tema, ¿eh?

0: sí, ya sabe que fue con usted. Ella dice, ¿en qué fue? Porque ahí le contaron, por allá por la amarilla. Que había ido con alguien, con usted, sí, ¿sabe? Esto fue, mire, Sí, sí. No, no, con, acá, mire. Bueno, se viene el final de Dancing Up, Por supuesto que fuimos con Michelle, Bueno, saludo grande, Ahí está en que fuimos.
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0: La gente de México, Un saludo grande también le mandan a Michelle,
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0: Esto escuchaba yo cuando estaba por comprar mi primer auto. O compré mi primer auto, seguía vivía roto, man.
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0: Michelle le manda saludos a Fátima,
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0: Esto es lo que escuchan allá. Nos estamos yendo. La música de Dancing Up llegará el próximo fin de semana. Cuando comiencen los sonidos de Dancing Up Discotheque.

0: Bueno, ahora sí nos vamos. La música de Dancing Up. 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Nos vamos. Gracias a todos por estar. Hasta el próximo fin de semana. Nos vamos, Chau, chau a todos,
1: Dancing Up Disco.
0: Y así nos vamos.

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1: 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Muy, pero muy buenos días. Comenzamos una nueva edición de este folclorísimo de hoy lunes, y con Carlos Garbarino y esto que se llama Cuando te duermas.

como siempre, a través del 099-360-909 te podés comunicar con nosotros y pedir la canción que quieras escuchar de Folklore. Ahora Pablo Stramín nos acompaña con esto que se llama Cuando llora la esperanza.

0: compartíamos a Pablo Tramín con eso que se llama Cuando llora la esperanza, con 4 graditos de temperatura, 90% de humedad. Y bueno, continuamos con más folclore latinoamericano, folclore que vos podés elegir como siempre a través del 099-360-909. Estamos en vivo aquí en Radio La Variada, en nuestra página web radiolavariada.com, y también en 104.1, emisora Pueblo, que nos retransmite Santiago Charal. Ahora, cuando empieza a amanecer.
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0: Don Santiago Chalari, eso que se llama Cuando Empieza a Amanecer. Y ahora Carlitos Benavides nos acompaña con esta chamarrita. Y chamarrita Montaraz.
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0: Un lunes a la mañana se encontraron dos vecinos y barriendo la vereda se pusieron.
1: Cumplíamos con la pausa de las 7:30 de la mañana y comenzábamos con Alfredo Citarrosa, si te vas. Y ahora, don Carlos Ramón Fernández, la envidia del vecino.
0: Y del fútbol de hoy en día, del turismo carretera, del boxeo y de Monzón, del valor de los remedios, del loto, de la quiniela. Y como aumentan las cosas, no bajará la inflación. Uno es Servando Peralta, que es alambrador de oficio. El otro, Joaquín Martínez, comerciante jubilado. Los dos nativos del pago. Se conocen de hace años y luchando por la vida sus dos familias han criado. Peralta tiene dos hijos que andan alambrando juntos, que van de estancia en estancia, meta pala y más pisón. Martínez, un hijo arquitecto, el que está viviendo en Francia, y una hija doctora en leyes, que está viviendo en Japón. Pero la conversación ya va tomando otro rumbo. Martínez, emocionado, empieza el tema a tocar. Mire, mi amigo Peralta, espero que me comprenda. Por las cosas que hoy me pasan, yo lo tengo que envidiar. Pero es una envidia sana, se lo aseguro, vecino. Cuando le cuente el motivo, usted me sabrá entender. Ayer domingo en su casa, yo vi sus nueras, sus hijos, y jugando por el patio, miré sus nietos correr. Yo lustro y lustro las placas de mis hijos profesionales. De eso estoy muy orgulloso, no se lo voy a negar. 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

0: Un lunes a la mañana se encontraron dos vecinos y barriendo la vereda se pusieron a charlar de las cosas de la vida, de lo mal que está el gobierno y que así la deuda externa jamás la van a pagar. Hablan de las barras bravas y del fútbol de hoy en día, del turismo carretera, del boxeo y de Monzón, del valor de los remedios, del loto, de la quiniela, y como aumentan las cosas no bajará la inflación. Uno es Servando Peralta, que es alambrador de oficio. El otro Joaquín Martínez, comerciante jubilado. Los dos nativos del pago. Se conocen de hace años y luchando por la vida sus dos familias han criado. Peralta tiene dos hijos que andan alambrando juntos, que van de estancia en estancia, meta pala y más pisón. Martínez, un hijo arquitecto, el que está viviendo en Francia, y una hija doctora en leyes, que está viviendo en Japón. Pero la conversación ya va tomando otro rumbo. Martínez, emocionado, empieza el tema a tocar. Mire, mi amigo Peralta, espero que me comprenda. Por las cosas que hoy me pasan, yo lo tengo que envidiar. Pero es una envidia sana, se lo aseguro, vecino. Cuando le cuente el motivo, usted me sabrá entender. Ayer domingo en su casa, yo vi sus nueras, sus hijos, y jugando por el patio, miré sus nietos correr. 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
1: Don Carlos Ramón Fernández, y eso que se llama la envidia del vecino. Ahora Cacho Márquez nos acompaña mientras que esperamos la comunicación de ustedes a través del 099-360-909. Y esto que se llama María Luisa.

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Cumplimos con la pausa de las 8 de la mañana y bueno, comenzábamos con el gaucho Julepe, Eche Pa' Acá, una grabación de este año, y ahora el olimareño Braulio López nos acompaña con esto que se llama El Rescoldito.

Braulio López y el Rescoldito. Era lo que compartíamos. Vos podés pedir la canción que quieras escuchar de Folklore a través del 099-360-909. Ahora vamos a traer a Copla Alta, que nos hacen esto que se llama Hoy Pagan.

0: Copla Alta y eso que se llama Hoy Pagan. Y bueno, vamos a ir con mensajes que llegan a través del 099-360-909. Un mensajito de audio que estaba llegando recién, que estaban pidiendo una canción. A ver qué dice.
1: Buen día, ¿cómo estamos? ¿Cómo estamos? ¿Todo bien? Acá estamos, variando, suave nomás, entre la cerrazón, escuchando la radio, la variada. Recién acabo de perder el teléfono, pero por suerte, gracias a Dios, me lo encontró un muchacho y me lo devolvió. Gente, así se ve un poco. Bueno, te quería pedir si me podías pasar el tema de confesión entre hermanos. Muchas gracias. Buena jornada para todos.

0: Falta el aire y sobran moscas este domingo de enero. El sol fríe las chicharras, duerme un matungo azulejo. Algunos pollos con árganas están de picos abiertos. En los charquitos de sombra hay unas guachas bebiendo. Por los caminos calientes pasa la siesta en su lerdo. Ojos azules de cardos curiosean desde lejos y asoman por las goteras. Ojos azules de cielo. Todo es dulce de tan pobre. Frente al rancho el estanteo, que anda con los cuatro codos deshilachados de tiempo. Subasta un rematador las pilchas de un criollo viejo. Hay muchos interesados. Son vecinos todos ellos. Muchachos que hasta hace poco le llamaban el abuelo. Recostado en el palenque, los mira tristón el viejo. Han ido a comprar barato cosas que no tienen precio. Y piensa con amargura, ya no da criollos el tiempo. ¿Qué vale este par de espuelas y las rodajas de fierro? Son como dos lagrimones que llorasen por su dueño. Con ella salió a ganar hace ya muchos inviernos. La novia en un bagual blanco, la vida en un bagual negro. Los mozos suben la oferta. Doy 10, 15, 20 pesos. Disputan como caranchos el corazón del abuelo. Al escucharlos se pone rojo de vergüenza el ceibo. Son suyas las nazarenas, dice a uno el martillero. Le han vendido las lloronas. Hoy, por desgracia, hoy tan luego que en el palenque la vida ató su bagual más negro. Y piensa con amargura, ya no da criollos el tiempo. Sacan a la venta un poncho donde garúan los flecos para mojarle los ojos al que se lo lleve puesto. Tiene la boca surcida y lo gastó tanto el tiempo que al trasluz del calamaco se ve la historia del dueño. Guampas, chuzas y facones lo cribaron de agujeros, pero su filosofía siempre le puso un remiendo. De día con un celeste, de noche con un lucero. Yo pago por esa pilcha toda la plata que tengo. Subo una onza a la oferta. Si no hay quien da más, lo quemo. Entonces cae el martillo en lo duro del silencio. Un joven se lleva el poncho y allí cerca el gaucho viejo está temblando de frío en una tarde de enero y piensa con amargura, ya no da criollos el tiempo. Así pierden la bajada lo que ganó en el repecho. Una a una las ovejas, pilcha por pilcha el apero. Quisiera salvar del lote su mancarrón azulejo, pa' que lo agarre la noche en un caballo estrellero. No tiene más que uno, y ese se lo quema el martillero. Allí termina el remate. Cobró su cuenta el pulpero. Ahora sí, al verlo de a pie, tan amargo, tan deshecho, todos los rumbos arrollan. Los lazos de los senderos, y son cuatro pialadores que están esperando al viejo. En cuanto quiera salir, lo van a dar contra el suelo. Entonces, aquellos mozos se acercan a defenderlo, y el más ladino le dice, entre temblón y risueño, todos compramos sus pilchas para salvárselas, abuelo. Aquí tiene sus espuelas, aquí tiene su azulejo. Uno le trae en los brazos, igual que un niño, el apero, y otro le entibia las manos con aquel poncho de fleco. Otro que no compró nada le estampa en la frente un beso, porque sigue dando criollos, muy lindos criollos, el tiempo. Falta el aire y sobran moscas este domingo de enero. El sol fríe las chicharras, duerme un matungo azulejo. Algunos pollos con árganas están de picos abiertos. En los charquitos de sombra hay unas guachas bebiendo. Por los caminos calientes pasa la siesta en su lerdo. Ojos azules de cardos curiosean desde lejos y asoman por las goteras. Ojos azules de cielo.
1: Compartimos a Argentino Luna con eso que se llama El Remate. Y ahora vamos a ir con este grupo, los lugareños, que hacen este Amor Salvaje. Y con esto voy a saludar a mi señora y mi chiquitita que están escuchando la radio. Amor Salvaje.

0: Y hoy es 29 día de ñoquis y vamos a compartir una canción que siempre la ponemos cada vez que son los días de ñoquis, el día tradicional que dice que tenés que poner una monedita abajo del plato si comes ñoquis cada 29. Y bueno, llega Coco Díaz con esta suerte ñoquera.
1: Coquito, qué pinta que tenés, va.
2: Me voy a comer con la Mirta, che.
1: ¿A la televisión?
2: Sí. Me invitó a comer con el almuerzo con ella. Dice que añoquía de creveniche.
1: Bueno.
2: ¡Mirta, va!

Largo Nueva Carrera y cuando cante el Calle Azul, este tema habría estos últimos minutitos dedicados al folclore de nuestro paisito. Y vamos a ahora con Cecilia Ceballos, una artista nueva del canto popular folclórico de nuestro país, que nos hace esto.

Y esta polca bagacera para ponerle un poquito de alegría esta mañana de lunes 29 de junio, cuando pasan 52 minutos de las 8 de la mañana. Vos podés ayudarnos a elegir la música folclórica que suena acá en este folclorísimo a través del 099 360 909.

Y ya prácticamente estamos cerrando el programa del día de hoy. Sí, con este temita que sigue nos despedimos. Carlitos Malo y Luis Marenco hacen Cantor de Campaña. Con esto nos despedimos. Será hasta mañana a las 7 de la mañana con todo el folclore latinoamericano. 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

la música de Poncho, con la voz de Maxi Truzzo y su Please Me, para comenzar un nuevo programa de Café Press en esta nueva semana, para comenzar un nuevo programa de Café Press en este día donde celebramos, entre varias cosas, ya se van a enterar, desde el año 1995, el día del ama de casa. Después vamos a hablar de esto. Algo como en extinción ya, la profesión de ama de casa, ¿o no? A ver, los primeros en comunicarse hoy está Marily, gracias Marily por estar en contacto. Bienvenido Carlos, gracias Fernando en Malvin, gracias Judith en Las Piedras. Está Inés en Vigo, allí en España, Gualberto desde El Cordón, Miriam en Sauce, Jorge el Panadero, Vicky de Toledo. Bienvenidos y gracias por ser los primeros. Está Jota por acá en contacto también, ¿para qué me faltó más? Aníbal, veo a Susana, Iván, Julito, Betina. Muchísimas gracias por irse sumando a medida que vamos avanzando en el programa. ¿Para qué tengo más? Tengo más. Después se me enojan. No salimos. Está Javier. Bienvenido, Javier. Muy buenos días. Gracias por ser parte de Café Express. Señores, Jorge el Panadero, ¿lo saludamos a Jorge? Tengo la duda, a veces entro a dudar. Bienvenido Marcelo, muchas gracias por estar en contacto y ser parte del programa. A ver, señores, como les contábamos, día del ama de casa, entre otras cosas para compartir, que ya les vamos a contar aquí en Café Express. Y nos vinimos a 1990, a una nueva década que comenzaba con canciones como esta. Al firme desde la Facultad de Ciencias están L, Juan y Mauricio. Bienvenidos. Gracias, Lore. Buen comienzo de semana. Janet en Nicolich también. Muchas gracias por estar allí en contacto. Ana. Daniel, felicidades a nosotras, dice Ana del Buceo. Pero más bien, felicidades para vos, Ana.

0: 1990 sonaba Anything Box. Muchísimas gracias, Janina, por estar ahí. También para Regina, la cocinera. Y para Osvaldo, que está trabajando en la verdulería. Nos manda una foto con todo pronto, todo fresquito, todo ordenado. ¡Me encanta! Gracias, Osvaldo, por comunicarte a través del 092-000-93. Pero como ustedes saben, les contábamos que se celebra hoy el Día del Ama de Casa. ¿Pero por qué? Y es bastante relativamente nuevo, por así decirlo. Porque un día como el de hoy, del año 1995, 29 mujeres fundaron la Liga de Amas de Casa, Consumidores y Usuarios del Uruguay. Una institución que siempre tuvo y tiene como meta la reivindicación del rol del ama de casa y el obtener su merecida jubilación. Dar a conocer derechos y obligaciones de los consumidores es su objetivo. Y a partir del año 2012 representan los empleadores de trabajadores domésticos en los consejos de salario. ¿Qué tal? En estos 18 años, en estos más, ¿cuántos van ya? Me perdí. No, claro, me quedé corto. De arduo trabajo, dice, se ha aportado mucho al país y fieles al lema, gestando calidad de vida. Así que bueno, ¿ustedes sabían que teníamos todo eso? Tenemos una liga de amas de casa. Ahora, la función de amas de casa, verán como que se ha perdido un poco. Después de que la mujer comenzó a independizarse más y a salir, ya la opción, incluso un tema económico también, ya los hogares, a veces difícil de sostenerlos con un solo sueldo. Esto llevó a que la mujer buscara nuevos horizontes, por así decirlo, más allá de las puertas del hogar, y que su dedicación, que en una época, antaño, en otro siglo, era más que nada a mantener el orden, la prolijidad y todo lo relativo a la casa, se perdiera, y hoy, sí, que está bien, se comparte con el hombre, pero más allá de compartirlo, evidentemente la mujer ya, el rol de ama de casa propiamente dicho, hay pocos casos que lo mantienen. Por lo general, se ha optado por trabajar fuera de la casa.
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0: Y muy bien, señores, el sol se hace presente, pero evidentemente el fresquete se nota. Y más que nada en las primeras horas del día, al igual que en la noche. Máximas 14 grados. ¿Cómo va a estar la semana? Libre de lluvias por lo menos hasta el fin de semana, donde podemos tener presencia de chubascos, pero vamos a esperar que avance un poquito para confirmarlo a esto. Les cuento que la semana será mayormente libre de lluvias, parcialmente nubosa, con temperaturas que van a ascender un poquito para el miércoles, pero que van a estar con valores muy, pero muy bajitos en las primeras horas. Atención al jueves, porque el jueves sería el día más frío de la semana, donde por primera vez en lo que sería esta temporada invernal, las máximas no llegarían a superar los dos dígitos. O sea que estaríamos máximas de 9 grados que se están anunciando para el jueves.
1: 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Watch out for
0: 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Bienvenida, Fátima. Muchísimas gracias por estar ahí del otro lado, siendo parte del programa.
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0: Bienvenida. También María, Ariel con sol, soy todo y ama de casa. Isabel, un abrazo enorme. Hermana de Rafita, le mando un abrazo grande. Hoy está cumpliendo años, Rafita, no te puedo creer. Le mandamos un abrazo grande a Rafita. Gracias, Isabel, por hacérnoslo saber. Está ella, está su mamá, toda la familia. Un saludo grande para Rafita. ¡Feliz cumple! Aunque trabajaba en ama de casa. Y ahora que estoy jubilada, lo sigo siendo, dice Lore.

0: Business, we're gonna catch you. Un abrazo grande para Héctor, gracias por estar ahí. Malvina también. Alejandra cuenta, soy docente, estoy de vacaciones. Amo estar de ama de casa. Lo disfruto. What? Y más con el frío. Dice Ale. Gracias por estar. Judith, en contacto desde Las Toscas ahora. Mirá, ya no soy más de Parque del Plata. Dice, ahora soy Judith de Las Toscas. Pero excelente. Gracias por estar ahí. Está Carloncho en Flor de Maroñas. Está Maxi. Ariel, se nos está yendo el año tan rápido como Uruguay del Mundial. Le mandamos un abrazo gigante. Gracias por estar ahí y ser parte del programa.
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0: Principales títulos del día de hoy. Comienza este lunes la cumbre del Mercosur en la que Uruguay recibe la presidencia pro tempore del bloque. El miércoles será el encuentro bilateral entre el presidente Yamandú Orsi y su homólogo chileno José Antonio Kast en Uruguay. El ejército preparó 4 vehículos Cóndor que serán utilizados para patrullaje en zonas de mayor criminalidad. Equipos K9, drones y militares especializados. Defensa coordina acciones para enviar ese apoyo humanitario a Venezuela. La ministra Sandra Lazo informó sobre la coordinación para asistir a Venezuela, para lo que dialoga con el presidente, el canciller y la ministra de Salud. Murió un niño de 10 años por enfermedad meningocócica en Montevideo. El Ministerio de Salud Pública descarta brote. También murió un hombre en situación de calle en el Prado. La policía y el MIDES investigan el hecho. Tenía 49 años y no presentaba lesiones visibles ni signos de violencia. Finalizó el contrato de Bielsa, que dará conferencia con tintes de despedida. El entrenador argentino atenderá a los medios de prensa el martes a las 18 horas en el Estadio Centenario. Estos son los principales títulos del día de hoy.
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la música de Dire Straits con Sebastián Fernández. A ver, ustedes vieron que, bueno, esperemos que ahora vuelva toda la normalidad, ¿no? Más allá de que el Mundial continúa generando expectativas, el hecho de que Uruguay haya quedado eliminado hace de que ya no esté esa efervescencia que durante mucho tiempo había. Pero yo no sé si es por culpa del Mundial o por culpa de qué. Pero vieron que, no se los voy a decir yo, a ver si ustedes lo sacan. Hay algo que a esta altura del año era normal, que a esta altura del año ya acaparaba las redes sociales, todas. Y sin embargo, este año no ha aparecido todavía. ¿Eh? Sí, a esta altura del año, pensemos, ¿qué le está faltando a este año? ¿Qué cosa que era habitual? Cada vez que llegábamos a esta fecha, hoy no está. No sé si es por culpa del Mundial, por culpa de qué, pero hay algo que no tenemos. Y yo quiero, a ver si ustedes se dan cuenta. ¿De qué es? A ver, ya comenzaron a llegar los mensajes a través del 092-000-93. Y veo que sí, hay gente que ya lo está sacando, ¿eh? Hay gente que ya se dio cuenta también, hay algo que falta. Nos falta algo este año.

0: Twilight Zone, Golden Earring. Me están sacando. El abrazo para José, el ferroviario. Un abrazo enorme para Sandra. Sí, exactamente. Noemí de Maldonado lo sacó. ¿Quién más lo sacó? Malvina lo sacó. Matías de Rocha lo sacó. Gonzalo de Paysandú lo tiene. Gerardo también. Osvaldo. Eso nos falta todos los meses. Exactamente. Total, lo sacó Rodrigo. Lo sacó Jorge. No, Betina, no es el conflicto del gas. No, no. Damián lo sacó. Eduardo el Paseño, no, no es el veranillo de San Juan. Tampoco María Elena. Ninguna de las dos cosas, exactamente. Cristian de Pando, no, no es el veranillo. Es exactamente Leticia. Miriam lo sacó. Víctor, no avives que van a empezar, totalmente. Estoy convencido que van a empezar. Total, a ver. La gente de la Facultad de Ciencias lo sacó también. Fernanda lo sacó. A ver, Betina lo sacó. O sea que la mayoría sabe qué es lo que nos está faltando este año.
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10: Vamos a cantarles un estreno, ya el segundo estreno. Se llama Costumbres Argentinas y dice así.

0: Los abuelos de la nada, costumbres argentinas, sonaba para todos ustedes, señores, y lo compartíamos aquí en Café Express. Bueno, les cuento que siguen muchos acertando. Tremendo. La tenían clara. Ahí está, faltaba, ¿no? Washington también lo acertó. El abrazo grande para Pablo, desde Pueblo Victoria, para Rafita, que está cumpliendo años hoy. Y agradecía todos los saludos que le enviaron toda la familia, ¿no? La mamá, la Isabel, la hermana, Gianela, todos le mandaron el saludo en sus 57. 57 ya, a la pucha. Se nos está envejeciendo la audiencia. Tremendo. Y no, hay más gente que ha acertado. Y ya les voy a decir qué es lo que falta para los que no lo hicieron. Que les digo que fueron la minoría, ¿eh? La mayoría acertó rápidamente. El abrazo grande para Fabián, desde Bros Oriental, para Jacqueline. Exactamente, Jacqueline. Para Marianela y Hugo, que estaban junto a nosotros. Y en realidad, John Robert también. Gracias por estar. ¿Y qué es lo que faltó? ¿Qué es lo que falta? Que a esta altura, los años anteriores estábamos comentando que eran el furor en todos lados. Están faltando los memes de Julio Iglesias.
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0: No se han viralizado los memes de Julio este año. No han estallado. Como si pasó en años anteriores.

0: Roxette de Luca, año 1988. Ariel, hoy cumplo 53, dice María. Le mando un abrazo enorme para María. Sin audiencia está envejeciendo. Bueno, pará. ¿Cómo que la audiencia está envejeciendo? No, sacame esa música de viejo, sacame eso, por favor. No, vamos por otro lado. Vamos a renovar la audiencia. Vamos a renovar la audiencia. No puede ser. Renovemos la audiencia. Saca eso que me muero. A ver, tenemos a Bettina. Bienvenida, Bettina. A ver qué me cuenta Alejandra. También con los memes. Exactamente. Brutal esto. Diego, soy poco meme. De Julio, el único que vi. Exactamente, similar que tenemos. Tremendo, a ver qué hay más. ¿Qué me dice Pablo? Buen día, Pablo, bienvenido Rodolfo, el vendedor, gracias por estar ahí. Bueno, les cuento que ahora explotaron los memes de Julio. Espero que exploten, porque faltaron este año a la cita. ¿Y qué pasa con los memes de Julio? A ver, ustedes saben que desde hace muchos años ya, cada vez que llegamos a esta altura del año, donde faltan pocos días para que comience el mes de julio, estallan los memes. Los memes de julio son clásicos en las redes sociales. Desde hace varios años, la llegada del mes de julio es acompañada con una ola de memes con la cara del famoso cantante Julio Iglesias y las divertidas escenas para retratar un momento divertido. A pesar de que ya es un clásico, año a año los creativos se reinventan y logran superarse. Sin embargo, este año pasó algo raro. No sé si es por el Mundial, porque teníamos la cabeza en otro lado. No aparecieron con la magnitud, prácticamente pasaron inadvertidos los primeros. Exactamente. ¿Se acuerdan? Después del 30 viene Julio. Julio está por arrancar. Julio se asoma. Eran algunos de los memes que ya comenzaban a cosechar miles de likes en las redes sociales. Bueno, este año, a diferencia de los anteriores, como se ve que teníamos la cabeza en otro lado, no aparecieron todavía, no han explotado los memes de julio.
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La música de Bangle, Walk Like an Egyptian. Está Mario en Fray Ventos, bienvenido, extrañando los memes de julio. Está Fernando, acá te mando. Ariel dice, los memes de julio están llegando. Desde Piriápolis, con frío y sol, está Daniela. Joselo, saludando a Jacqueline, que está cumpliendo. Muchísimas gracias por estar allí. Un saludo grande para Adrián, dice Mauricio, en contacto a través del 092-000-93. Y acá tengo a Daniel. Bienvenido, Daniel. Gracias por estar junto a nosotros. Desde muchos años 80 de Café Express, que estuvo y se hace un tiempo atrás en las mateadas del Parque Rivera. Hace años, ¿se acuerdan? Brutal. Realmente. Pero bueno, los memes de julio, ¿comenzarán a estallar ahora? Yo pienso que sí. Pero tenemos más información porque tenemos una para debatir. Y es un informe sobre cuántos amigos realmente necesitamos para ser felices los seres humanos. ¿Cuántos amigos, realmente amigos íntimos tenemos? Por ejemplo, me gustaría saberlo. ¿Cuántos que podés decir, bueno, tengo este amigo, lo puedo llamar todos los días, no sé, lo puedo llamar porque tengo un problema, a las 3 de la mañana que está, que lo llamo, y está? O sea, ese tipo de amistad, ese tipo de confianza. No otra amistad más light, que las hay, y que está bien, y que son diferentes. Estaba refiriéndome a amigos íntimos como si fueran hermanos. ¿Cuántos tenés? ¿Dos? ¿Tres? ¿Uno? ¿Ninguno? Si no, tengo amigos, pero no con una confianza tan extrema. Contalo, porque tenemos un informe hoy, un informe científico que habla sobre eso. Pero no es lo único, porque además, una de las teorías más increíbles que dice tener la prueba de que Elvis Presley nunca murió. Muchas gracias Natalia y Daniel desde Villa Olmos por estar en contacto con nosotros. Gracias por estar ahí.

0: Está Eudes desde Río Branco. Rosario, tengo una amiga. Una amiga que le digo que vaya mate. ¡No! ¡No! Y sin preguntarme va con la pala. Dice, totalmente. Ahí va. Pero bienvenido. ¿Cómo anda, señor? ¿Cómo ha pasado el fin de semana? ¿Está haciendo su controlador diario? ¿Acá todo bien? ¿Todo bien? ¿Cómo verá? ¿Estamos todos impecables? ¿Estamos? A ver. A ver. ¿Cómo estamos? ¿Look, por ejemplo? ¿Estamos acordes a lo que es el prestigio?
1: Por hoy sí.
0: ¿El prestigio de esta emisora? Bueno, muy bien, señores. Tremendo. Ariel, yo sí, no. De poder despertarla de mañana y que me atienda, no. Sea Verónica. Bueno, pero pará. Bienvenidos Nancy y Juan. Al firme junto a nosotros. A ver, Ariel dice, no, nada. Dice, no, yo tengo que cargar sola con el cuerpo, y se Betiana. No tengo ninguno, no te puedo creer. A ver. A ver, a ver. Está Leonardo saludando a María, que me dice también está de cumpleaños. Che, cuánta gente nació hoy, una cosa increíble. Y un abrazo enorme para Víctor, Erranjuy, Sonia también. Un abrazo enorme, más bien. Gracias Sonia, gracias Víctor por estar ahí después de tantos años siendo parte del programa también. Bueno, el informe es lapidario. Ya lo van a ver. Y tiene que ver con la cantidad de amigos que necesita un ser humano para ser feliz. Ariel, apareció el señor del Sobre Todo por la Radio, dice Mario de Fragmento. Sí, lo teníamos acá, mira si no va a estar. Lo tenemos así, de primera, controlando, todo viene, controla, pispea y se va. Así. No tengo amigas, dice Janet, estoy sola en mi alma. Tengo un solo amigo, dice Ana.

0: 1985 con su Spanish Eddie. Ariel, tengo dos, dice Héctor, el termo y el mate. Cuento con ellos de la hora que sea. A ver, bueno, Verónica, te pusiste medio reina de Punta del Este. El esposo. Reina de Punta del Este. ¡Afuera! ¡Afuera! Ariel, tengo uno solo, que está en todas y de forma recíproca. Dice Jorge, los demás son conocidos. Bienvenida, Miriam. Te cuento, ¿no? A ver. Bueno, Tata, pero ¿cuántos tenés vos, Miriam? Exacto, no estamos hablando. ¿Cuántos tenés vos? ¡Punto! ¡Exacto! Tengo media amiga, dice Miriam. Y está Alejandra. Tengo amigas que les escribís. ¡Opa! Escuchen esto. Tengo amigas que les escribís. Tengo una propuesta indecente y ya las tenés prontas en la puerta de casa. Así nomás.
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0: Madonna. Parece mentira, ¿no? Que Madonna, que hoy sigue vigente, que ha lanzado un nuevo disco y estamos escuchando la canción de ella de 1984. Es la misma, es la misma, aunque no lo puedan creer. Tengo una sola, dice Miriam. Brutal. A ver. Tengo a Emanuel escuchando full la radio hoy. Está Yamandú allí en contacto. Que, bueno, es un poco drástico lo de Yamandú, pero evidentemente tiene cero. Cero. Y hablando de eso, hay un informe. A ver, les voy a tirar algunas cifras, a ver ustedes qué opinan. En realidad, tiene que ver con esta teoría. Sí, esta teoría. ¿Hay un número máximo? Sí. ¿Tener más de 15 amigos puede ser malo para la salud mental? Para que tengan una idea. ¡Opa! ¿Cuál es el tope de gente significativa? No digamos amigos, amigos. O sea que sería 15 el máximo. Estoy hablando del máximo, no de la, del mínimo que se debe tener, que ya les voy a contar cuál es. 15 amigos de esos, posta. 50 amigos, pero que no llegan al nivel de confianza total. O sea, los que invitarías a tu cumpleaños. Ponele que tenés el cumpleaños, es decir, ¿cuánta gente tendría que invitar a mi cumpleaños? 50 sería el número total. Contactos, o sea, conocidos, que tenés cierta, entre comillas, confianza, pero mucho más light, por allí, 150. ¿Ah? Significativos. Conocido, de conocer, de que algún día coincidiste en tal cosa, bla, bla, 500. Y personas que podés reconocer, pero que no tenés ninguna amistad, pero que podés reconocer, porque sabés el nombre, porque no sé, por las redes, porque es famoso, 1500 personas. Es lo que la gente puede reconocer. O sea, es una especie de capas. Pero ¿cuánto es el mínimo? ¿Cuánto es el mínimo de amigos que tendríamos que tener? Bueno, hay un estudio científico, yo no llego a esa cifra tampoco, les digo para que se queden tranquilos, por las dudas que algunos dirán, pero opa, estoy mal. No, no, el mínimo sería de 5 amigos de esos que podrías llamar, digamos, a las 3 de la mañana y que esos están.
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0: 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Un gran recuerdo de Howard Shore. Me gustaría conocerte mejor. Directamente dice esta canción de Howard Shore. Está Germán. No tengo amigos, solo conocidos. Sandra de Malvin, no tengo amigos. Ariel, no llego a los 5 mínimos. Soy un ermitaño, ese cabrón. Totalmente. Lore, no llego a los 5. Tengo 2 amigas y un amigo. Los demás son conocidos o compañeros. Está Sharon. Ariel, yo tengo 2. Y en mucho a veces. Después amistades, así tipo grupo, para salir somos 6. Pero amigos reales solamente 2. Exactamente. Tremendo. A ver. Ariel, nunca tuve amigos de esos que se conocen todos los secretos y están contigo en todo momento de tu vida. Exactamente. Dice Loisa Econón, más vale sola que mal acompañada. Bueno, vieron que no es fácil. No es fácil. No es fácil para nada. Y le quiero mandar un abrazo especial hablando de amigos, mira. Ustedes saben que en los medios se hacen muchos amigos. A veces es difícil, es un medio competitivo. Pero entre esos grandes amigos, conocimos a lo largo de estos años en radio a Gonzalo López Tuana. Sí, el hombre de la quiniela. Le quiero mandar un abrazo enorme a Gonzalo López Tuana. Gonzalo tiene esa característica, que él es el amigo ideal. O sea, si lo llamas a las 3 de la mañana, Gonzalo está. Gonzalo, ¿querés hacer un asado? Gonzalo está. Y Gonzalo es de los que juntan barra. Dice, tengo muchos amigos que he hecho gracias a Gonzalo. Y ahora está en un taller, allí, que nos están escuchando. Así que a toda la gente que está trabajando en el taller. Amigos de Gonzalo, si son amigos de Gonzalo, son amigos míos. ¡Ahí está! ¡Exactamente! Le quiero mandar un abrazo enorme. Y gracias por estar escuchando y ser parte de este programa. Gracias por estar ahí, Pero, señores, el informe, ¡nos vamos! Informe científico tenemos hoy, exactamente, que tiene que ver con una teoría de un estudioso, de un científico, ahí va, que considera que... Opa, que se me cayó algo, un teléfono. Bueno, que considera que la felicidad, de acuerdo a Robin Dunbar, es el nombre de este hombre, que dice que si bien los humanos pueden mantener hasta 150 vínculos sociales estables, solamente 5 serían amistades verdaderamente íntimas. Y no es arbitraria esa cifra, sino que responde a los límites del cerebro para procesar información social. La investigación resuena con una idea central. Lo que determina un impacto real es la calidad del vínculo, dice por allí. Entonces, ¿cuál es la teoría de Dunbar? A casi todos nos ha pasado, dice, a la hora de la verdad, que tengamos amigos, son pocos. Y seguramente en algún momento dijiste, no necesito más amigos, ya tengo suficientes. Y al parecer hay límites bien definidos para la cantidad de relaciones que una persona promedio puede mantener. El número mágico es el 150, y ya le voy a contar por qué. A través de los estudios de primates no humanos, el antropólogo británico Robin Dunbar llegó a la conclusión de que había una relación entre el tamaño del cerebro y el tamaño del grupo con el que nos vinculamos. ¿Qué significa esto? ¿Que a cuanto menos amigos tenés, más chiquito el cerebro? No. El tamaño de la neocorteza, la parte del cerebro asociada con la cognición y el lenguaje, está vinculado con el tamaño de un grupo social cohesionado. Dunbar y sus colegas aplicaron este principio a los humanos. Y, exactamente. Y determinaron que hay una notable consistencia alrededor del número 150. El 150 cierra para las primeras sociedades de cazadores-recolectores, así como para una sorprendente variedad de agrupaciones modernas: oficinas, fábricas, campamentos, organizaciones militares, pueblos e incluso hasta la lista para un festejo. Las conclusiones indican que si un grupo excede las 150 personas, es poco probable que dure mucho. O sea, coherente. Pero 150 no cuenta toda la historia. Otros números también son decisivos dentro de la hipótesis del cerebro social. El vínculo, o sea, el círculo más estrecho de relaciones humanas tiene 5 como número. 5 personas. O sea que nuestros seres más cercanos, más queridos, de mayor confianza, serían 5. Pero después hay varias capas. 15 buenos amigos, no amigos íntimos, 15 buenos amigos. 50, número máximo de amigos que podrías invitar, ponerle a tu cumpleaños. 150, contactos significativos, amigos con los que tenés algo en común, como decíamos hoy, un grupo máximo de 150. Gente que conocés, así, que sabés quién es, pero que no tenés amistad, 500. Y personas que podés reconocer, o sea que, mirá, fulano, sí, lo conozco porque en algún tiempo vivió allá, o es famoso, 1500, es lo máximo que podés reconocer la mente humana. Las personas migran dentro y fuera de estas capas, pero la idea es que cada persona mantenga sus relaciones en esos límites. Si los tenés en esos límites, andás bien. O sea que si tenés más de 5 amigos ultra íntimos, ya hay algo que no cierra. Si tenés más de 150 en un grupo, ya menos todavía. Y si cuando haces la lista para tu cumpleaños son más de 50 también, hay algo que no está ahí. Hay algo que no está ahí. Esos serían los números. 5, ultra super grandes amigos. 15, buenos amigos. 50, amigos nada más. 150 contactos. 500 conocidos. Y 1500 personas que podés reconocer. ¿Y por casa cómo andamos?
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0: 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She's a maneater. Es una devoradora de hombres. Ariel dice, Pamela, yo soy como Roberto Carlos, rompo la estadística. Uy, ponele que anden los 40, dice Jorge. Mira vos. Pero, a ver, ¿cuánto? Dice por allí. Pero no, no hablemos de números nada más. Pobre Roberto Carlos que tenía un millón, dice Alejandra. ¿Vieron? Se está totalmente mal. Ariel, ahora además hay que agregar los seguidores. Hay unos cuantos que mueren por tener miles de seguidores. Dice, bueno, pero eso está por fuera de la estadística. Está Héctor. Bienvenido. Me imagino el tamaño de la cabeza de Roberto Carlos. Imagínate. Con un millón de anillos sería una cosa impresionante.

0: Heart, Pet Shop Boys, sonando para ustedes. El abrazo grande para Roberto Carlos, está sobrado. Yo sabía, Roberto Carlos va a ser el tema del día de hoy. Está Pablo desde Montevideo Cricket en contacto. Cinco buenos amigos. Son como sobrados. Bueno, estás bien, estás dentro del estudio científico, ¿te diste cuenta? Amiga, amiga, una, dice Iris. Y está Ale en contacto. Javier desde Trinidad. Tengo cinco buenos, que son como hermanos. Los demás conocidos. Bueno, está justo, justo dentro de lo que marca el estudio científico del día de hoy.
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0: música de Tan Biónica. Año 2013. Estaba Tan Biónica sonando con la melodía de Dios. El abrazo grande para Victoria, que está en contacto. Para Emilio en Benidorm. Bienvenido, Emilio. Con el calor de España. ¿Para quién más? Para... tenemos por acá, para que no me puse el nombre, no lo encuentro. Ricky, en Malvin. Bienvenido, Ricky. A ver, yo soy como el Grinch, me dice Sebastián de Libertad. No tengo amigos y me gusta ser así. Bueno, pero está bien, está bien. Está Juan Pablo en San José de Mayo. A ver, dice, hoy por hoy tengo 4 amigos. Y tengo una teoría propia. A la pucha. Desde que apareció Facebook, llamándole amigos a los contactos, creo que ha contribuido a que se desvirtúe el término amigo. ¡Opa! Mirá lo que dice Juan Pablo. ¿Qué tal? ¿Qué piensan de eso? No sé. Ariel estaba baldeando la vereda y noté una energía nueva. Me di cuenta que estaba sonando Tan Biónica, dice Miriam. Que le encanta Tan Biónica, que está sonando con la melodía de Dios por allí. La comunicación 092-000-93 para todos ustedes. Bienvenido Héctor en San Gregorio de Polanco. Ariel dice, somos la mayoría, dice, por allí los Héctor. Yo tengo otra teoría, cuenta Daniel de la salud. A ver qué dice Daniel de la salud. La cantidad de amigos depende no del tamaño de esa parte del cerebro, sino del tamaño de tu cuenta bancaria. ¡No, no! Yo me quedo con los 5 amigos. Pero que está bien si tenés 5. Estás justo dentro del estudio.
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0: La música de The Go-Go, Head Over Heels, año 1984. Bienvenida Alba, saludando a Rufito, Lore. Ariel Pablo tiene razón. Ahora le dicen amigo a alguien que conocen desde hace 3 días. Exactamente. ¿Vieron? Pero eso no es culpa de Facebook, es culpa nuestra. Un abrazo gigante. Y acá era Maxi y Alejandro, me quedé la duda. Ahora vamos a chequear un poquito mejor. Pero no es lo único que tenemos hoy. ¿Por qué? Porque hay teorías, hay cosas que están pasando en el mundo. Y hoy nos tenemos que ir a España. Nos tenemos que ir a España porque tenemos el caso de alguien en particular que, bueno, es un caso especial. ¿Da? Vamos por ahí. Exactamente. Es un caso que viene desde España. Ahí va. El caso que vamos a nombrar es de Derek Lavandeira. ¿Quién es Derek Lavandeira? Es un hombre trans de 29 años que está a muy poco de convertirse en el primer hombre embarazado de España.
1: ¿Qué tal? ¡No te puedo creer! ¿Cómo es esto?
0: Derek Lavandeira, un hombre trans de 29 años, está a un paso de cumplir el mayor sueño de su vida: convertirse en uno de los primeros hombres embarazados de España. Le queda muy poco para poder cumplirlo, ya que forma parte de una lista de espera de la Seguridad Social, o sea que se lo va a pagar el gobierno español, ¿no? Para someterse a un tratamiento de inseminación. Derek tiene el sueño de gestar a un hijo desde los 14 años. Durante mucho tiempo creyó que tendría que renunciar a ese deseo, pero la ilusión de la familia y amigos le ha hecho apostar por ello. Aunque reconoce que le emociona pensar en el embarazo, también admite sentir miedo por la reacción de la sociedad. Pese a las dificultades, Derek afirma que merece la pena luchar por formar la familia que siempre ha querido. Y su historia representa la posibilidad de que ninguna persona tenga que elegir entre su identidad y el deseo de ser madre o padre. O sea que, a ver, Derek es hombre trans. A los 20 años comenzó a transformarse de mujer a hombre. Pero ahora, pago por la Seguridad Social, va a someterse a un tratamiento de inseminación artificial para transformarse en el primer hombre embarazado de España. No sé, no entiendo.
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La música de Inex, New Sensation. Tremendo lo que está pasando. Ahora sí tengo los nombres de los amigos de Gonzalo, Maxi y Alejandro. Trabajando en el taller, les mando un abrazo enorme. Ana Rosa en Paysandú, Alba saludando. Soledad, es una mujer trans. No, no, es un hombre trans. Es al revés en este caso. Porque en realidad el género, digamos, con lo que se le nombra, es en el que se transformó después. O sea, es al revés. En el caso de una mujer trans, es un hombre que hizo la transformación a mujer. Por así de sentía. Es difícil de entender qué situación embarazosa y se lo hizo totalmente. Está Robert. Ariel, pero biológicamente mujer. Y, bueno, pero el tema no. Sí. Y no. Yo qué sé. No sé. Tremendo. Un abrazo grande para Raúl, que está en contacto. A ver. Hablando un poco de la amistad, harían amigos para salida, para pesca, para viaje, para un asado. Son como amigos de Zafro de momento. Ahí va. Dice, pero después, claro, son pocos los de verdad, digamos. Y por eso, el máximo sería ese. Le quiero mandar un abrazo grande para Gonzalo, que está haciendo toda la lista. Conservo tres amigos de fierro, desde mi infancia. Y otro cuya amistad surgió ya bastante grande. Después de esa franja viene la otra. La de un grupo de amigos, que es de todo, ¿no? Que ha ido conociendo a lo largo de su vida. Dice por allí. Gonzalo que diría, pero pará, pero sigue siendo mujer, pero con aspecto de hombre. No, pero si él se siente hombre. Ya está. Está Magda. A ver, Ariel, yo no me imagino un hombre con dolores de parto. Dice, seguramente no va por el segundo. Está María. Ariel, yo tengo la cabeza chiquita porque no tengo amigos, claro. Será por eso que ahora me confundí. Dice, pero tiene... Bueno, aparentemente sí. Tiene todo. Tiene todo. Ariel dice, esto del hombre embarazado... No, no pasaba, Marcelo, no, para nada. Seguramente. Son cosas nuevas. Son cosas nuevas que uno se va enterando y solamente en este lugar. Ahí va. ¿Dónde más te vas a enterar de todo esto? Solamente Café Express, donde llega The Commoners con Don't Lead Me This Way.

0: The Commodore con su Don't Lead Me This Way. Ariel, mi amiga tiene cuatro patas y se tiene... Amo a mi perro. ¿Cómo es? Bien, Carlos. Está Fabio de la T. Es muy, sí, muy, muy fuerte. Lo de amigos capaz que ahora lo banalizamos, ¿no? Con todo esto de las redes sociales. Va llegando la comunicación a través del 092-000-93, como siempre. 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Que nos acompañe, obviamente. ¡Bienvenida! Nancy, de Playa Pascual. Ariel, no entiendo por qué el Estado debe pagar, dice por allá. Si él nació de sexo femenino, ¿no tiene la capacidad para embarazarse naturalmente? Vos sabés que yo me pregunté. Seguramente no quiera, por la forma en que se identifica. Pero me pasó lo mismo. Qué raro que necesite inseminación. O será un tema hormonal, de todas las hormonas que debe tener para la transformación, ¿no? No lo sé. Dice, lo demás lo entiendo todo. Y porque además, cada uno hace con su cuerpo lo que quiera. Nos está diciendo Nancy allí respecto a este tema que le ha generado las mismas dudas que nos ha generado a nosotros.
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0: la música de Sister Sister, Don't Feel Like Dancing. Bueno, hay muchas reacciones. Esther, recordando el caso del filipino, dice, de la década del 90. Uy, uy, uy. Ariel, esta canción me levanta el ánimo, dice Vicky. Pero me encanta, entonces. Sea como sea, es mujer. Dice, no, pará, es naturaleza. Está Guillermo en contacto preparando ñoquis en Conchilla. Le quiero mandar un abrazo enorme. Gracias, Guillermo, por estar y ser parte del programa hoy. 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

1993 llegaba Ace of Base on Lunchy Walks. Para todos ustedes, gracias Jean por estar en contacto con nosotros a través del 092-000-93. Pero hoy tenemos el retorno de una teoría conspirativa que evidentemente es una de las más antiguas respecto a si un artista murió o no murió. Y es la que tiene que ver con Elvis Presley.

0: Elvis, el rey del rock and roll. Y está eso también, ¿murió o no murió? Pero vieron que hay teorías que van, que vienen, y ahora reaparece la teoría, que no es nueva, de quienes especulan que en realidad un conocido predicador norteamericano llamado Bob Joyce podría ser Elvis Presley disfrazado. Obviamente que él lo desmiente, que solo es un líder de la iglesia. Mirá vos, ¿por qué? Por el parecido, pero hay algo peor todavía, que ya les voy a contar. El mundo aún se pregunta si Elvis Presley, el rey de rock and roll, fingió su muerte en 1977. Ahora, un predicador de Arkansas llamado Bob Joyce ha generado controversia al afirmar que podría ser el mismísimo Elvis, o al menos un doble con un asombroso parecido. Bob Joyce, quien dirige la iglesia en Benton, Arkansas, se ha convertido en el centro de la especulación. Los fanáticos señalan sorprendentes similitudes en su apariencia, en los gestos, en la voz, que a muchos recuerdan a Elvis. Todo esto ha llevado a algunos a preguntarse si Joyce es el legendario cantante disfrazado bajo una nueva identidad. Joyce se pronunció sobre los rumores durante un sermón, afirmando claramente que él no es Elvis. Enfatiza que a pesar del parecido, es simplemente un hombre dedicado a la fe y a su congregación. Pero los partidarios dicen que las similitudes son demasiado significativas como para descartarlas. Y el problema, ¿saben dónde apareció el problema? En los hijos de Joyce. ¿Por qué? Porque los hijos del pastor son más parecidos aún a Elvis Presley. ¡No te puedo creer! ¿Pero cómo? ¡No puede ser! ¡Claro! Los hijos de Joyce se parecen inquietantemente al difunto cantante. Sugieren que quizás Elvis está vivo, viviendo en Arkansas, y que Joyce podría ser él. La muerte de Elvis Presley ocurrió el 16 de agosto de 1977. Generó una gran incredulidad. Muchos fanáticos estaban convencidos de que había fingido su muerte para escapar de la fama. Esto se avivó porque fue trasladado desde el hospital a solo 24 kilómetros de su finca de Graceland tras el anuncio de su fallecimiento. Algunos creen que la muerte de Elvis fue un montaje y que ha vivido en secreto desde entonces. Las teorías sobre Joyce cobraron fuerza cuando videos online mostraban los cantos y sermones con notable similitud vocal con la de Elvis. Los fanáticos de toda la vida destacaron la semejanza en la voz y los gestos de Joyce. Algunos conspiranoicos también señalaron una teoría de larga data, según la cual Elvis fingió su muerte viviendo bajo una identidad diferente y Joyce encajaba con el perfil. Pero acá está lo que desmonta esto, los que dicen que no puede ser. Tiene que ver con una diferencia de edad, porque de acuerdo a la biografía, Bob Joyce nació en 1952, y Elvis en 1935. Tendría 89 años más, tendría 80, 90, más de 90 años ya. 91 años. Y Joyce tiene 72, una cosa así. Bueno, no dan los números, no dan los números. La diferencia de edad es lo que puede ha traído dudas, ¿no? Entre quienes argumentan que la disparidad física resta credibilidad a la teoría. La vida personal de Joyce es bastante discreta. Está casado, ha dedicado sus años a la iglesia, fundada alrededor de 2010, o sea que mucho más acá, que creció desde sus humildes comienzos hasta convertirse en un lugar con más de 100 sillas, un estacionamiento y una congregación estable. A principios del 2023 hubo rumores de que Bob Joyce había ido al funeral de Lisa Marie Presley, la hija única de Elvis. Sin embargo, se fue desmentido, pero todavía no confirmado, o sea que no se sabe si fue o no fue. Brutal, ¿no? La opinión pública sobre el parecido de Joyce y la conspiración de Elvis es bastante dispar, exactamente. Ahí va. Muchos creen que existe alguna conexión o que Joyce podría ser Elvis disfrazado. Y lo otro, ¿cómo es posible que sus hijos y sus nietos se parezcan tanto a Elvis? Otros instan a la cautela, señalando que Elvis tendría ya más de 90 años y que la edad de Joyce resta credibilidad a la teoría, como le decíamos. Así que bueno, estamos ante Elvis Presley disfrazado. ¿Ustedes qué opinan? ¿O simplemente es la casualidad de un parecido? Elvis Presley murió. Michael Jackson murió. John Lennon murió. Paul McCartney fue suplantado. ¿Crees en alguna de estas teorías? ¿En cuál de todas estas teorías crees realmente o no crees en ninguna? En la duda.
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¡Qué gran canción, señores! Ahí estaba sonando Stevie Wonder con su Master Blaster. Un gran abrazo para Héctor, que está por allí. Ariel, yo me imagino que le debe decir esmérense con el diezmo, que después les canta un tema, claro. Tenés un show de Elvis ahí. Es como copar la entrada para un show de Elvis. Una cosa realmente increíble. Bueno, habrá que ir a verlo. Habrá que ir a verlo. ¿Qué tenemos acá? ¿Ariel no será un hijo no reconocido de Elvis? ¿Ah? Esta teoría me gusta. ¿Qué pasa si no es realmente Elvis, sino un hijo no reconocido del cantante? Ahí puede estar la respuesta.

0: Oh, grande, señores, Eddie Grant. Estaba sonando con este Do You Feel My Love. Un lindo recuerdo también del año 1981 por un músico que ha sido fundamental en reggae, ¿eh? Totalmente. Que nos ha dejado tantas y tantas canciones. Ariel, lo de Elvis no lo creo. Mucha diferencia de edad. Lo de Michael puede ser. Y lo de John Lennon solamente que fuera para liberarse de Yoko Ono. ¡No! ¡No, no! Que le faltan patitos en la... ¡No, no, J, no! ¡Tremendo! ¡Brutal! Un abrazo enorme para Milton. Pero estamos hablando solo de las que tienen que ver con la muerte, él dice. Y está la otra, de si realmente Stevie Wonder es ciego o no. Que se ha especulado con la posibilidad de que no lo sea. Bueno, pero es cierto, pero estamos hablando de los muertos, en realidad. Bienvenido, Oscar, desde la ciudad de Durazno. Muchas gracias por estar ahí. Pero... aunque no lo crean, mucha gente va a decir, ¿estás seguro? El Mundial no terminó. El Mundial sigue adelante, aunque nosotros no estemos. ¿Y qué se nos viene? Sensaciones mundialistas.
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2: Todavía dura y va a durar el dolor por la temprana eliminación de Uruguay de la Copa del Mundo. La verdad es que llegábamos sin demasiada expectativa por la selección, pero esperábamos por lo menos llegar a un cuarto partido. Es decir, pasar la primera fase. Después, en el mata-mata de 16avos podía pasar cualquier cosa. Y además soñábamos con que, si Uruguay superaba esa instancia, el equipo se agrandara en el buen sentido y pudiera seguir avanzando. Lo que nunca imaginamos fue este desenlace. Apenas 2 puntos sobre 9 posibles, sin poder ganarle ni a Arabia ni a Cabo Verde. Uruguay fue el peor de todos los terceros. La selección de Congo fue la mejor ubicada. De esos equipos, 6 llegaron a 4 puntos y a 2 les alcanzaron 3 unidades. A Uruguay, obviamente, con 2 no le alcanzó. Y sería muy simple decir que la selección quedó fuera por errores de Muslera o de la defensa, que los hubo. El tema es mucho más profundo. Viene desde la elección del entrenador, desde mantenerlo a pesar de las tormentas y desde las propias decisiones y propuestas del técnico argentino. No se va a hacer, seguro que no, pero se debería refundar todo. Cambiar la cúpula directriz e incorporar gente idónea que empiece a desarrollar nuevos proyectos. Por lo menos parecidos al de Maestro Tavares, que este consejo ejecutivo descabezó.
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0: Estaba Shiny Happy People con la voz de Kate Pearson de B52. Una gran canción de los 90 compartimos junto a ustedes para comenzar este nuevo bloque de música. ¿Y qué vas a hacer en vacaciones de julio? Ahora podemos pensar en vacaciones. Miren cuánta cosa teníamos bloqueadas por la selección. No habíamos pensado en las vacaciones de julio. Tengo varias propuestas, pero la mejor, sin lugar a dudas, es que de una vez por todas te hagas una escapadita y en solo 2 horas cambies de país. ¿Por qué? 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

Lincoln & Hamilton. Power Trip Motion. Y uno de los bienvenidos, Carlos, que estaba en contacto, dice, ¿no será un alienígena que tomó la forma de Elvis? Por ahora vamos zafando de la invasión alienígena, pero hay gente que realmente tendría que ser abducida. Como lo que le pasó a este señor. A ver. Que evidentemente hay que tener cuidado con los desafíos virales, con las apuestas. Y un desafío entre amigos terminó con un joven internado tras haber cumplido con la apuesta que habían hecho. ¿Pero de qué se trató? Y la apuesta tenía que ver con algo normal para todos, con el mate, con el mate. Pero lo que pasa que vieron que todo en exceso es malo. Bueno, este hombre cumplió con un desafío por el cual tenía que tomarse 20 termos de mate. Serían de un litro, me imagino, no sé cuánto. 20 termos de mate en menos de 24 horas. ¿Lo cumplió? Lo hizo. Se tomó 20 termos de mate en menos de 24 horas. ¿Cómo terminó? Ya les desarrollo la noticia. Terminó internado.

0: 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Y la noticia de los 20 termos de mate, a mí me llama la atención porque ¿cuánto podés soportar? Primero que es mucha agua. Es mucha agua. Pero hay gente que se toma 2 termos por día, por ejemplo, de mate. ¿Cuánto es lo máximo que podés tomar vos si te pones a tomar mate? Así en un día tranquilo. Bueno, esto comenzó como un desafío entre amigos y terminó mal. Terminó totalmente mal. Un chico, llegó a consumir 20 termos de mate, dice la noticia. La estuve buscando por varios lados, buscando la veracidad, ¿no? Hasta que la encontré en un portal teóricamente serio. Pero a mí me costó mucho encontrar a ver si esto era fake o no. La apuesta, en un principio, parecía una simple broma. ¿A qué no sos capaz de tomarte 20 termos de mate? Bueno, el chico lo cumplió. El problema es que terminó en la emergencia médica porque comenzó a presentar síntomas compatibles con una intoxicación por exceso de cafeína. Y esto es lo que no me cierra, o quizás alguien que tenga conocimientos médicos me lo puede decir. Y un importante cuadro de deshidratación. ¿Cómo se va a deshidratar si toma 20 termos de agua? Parece que es por el corto tiempo en el que lo tomó. Según trascendió, el joven aceptó el reto como parte de una apuesta y decidió cumplir el desafío sin imaginar las consecuencias que podía tener para la salud. Con el paso de las horas comenzó a sentirse cada vez peor, lo que generó preocupación entre quienes le acompañaban. Fue trasladado a un hospital para recibir asistencia médica. Allí los profesionales que lo asistieron hicieron los estudios, determinaron que tenía una intoxicación por el consumo excesivo de cafeína y una deshidratación asociada a la gran cantidad de líquido que ingirió en un periodo muy corto de tiempo. Esto es lo que me llama la atención. Debido a su estado, el joven permaneció bajo observación médica hasta que se comprobó una evolución favorable. Y una vez estabilizado, pudo volver a su domicilio. Obviamente, al contener cafeína e ingerir grandes cantidades de mate en un lapso reducido, puede tener efectos adversos en el organismo, como por ejemplo, taquicardia, nerviosismo y la deshidratación, alteraciones en la presión arterial y otros trastornos que pueden requerir asistencia médica. Sobre todo cuando la ingesta supera, dice, ampliamente los niveles habituales. La verdad que a mí me llama la atención. Me costó incluso verificarla a la noticia, porque hay muchas noticias que yo, antes de leerlas, digo, pero ¿será cierto eso?
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0: Ariel dice, Javier, yo una vez aposté que era capaz de comerme una sandía en un día de más de 20 kilos. Y lo hice. ¡No te puedo creer! ¿Quedaste bien? No lo sé. Ariel, hace muchos años en un programa, había un juego en el que los concursantes tenían que comer huevos duros. Y un conocido se le ocurrió hacerlo. Terminó indigestado, dice Yaron.

Bienvenido, Ale. Muchas gracias por estar allí en contacto. El problema es que cuanto más líquido tomás, más sal perdés al orinar. Dice, y la mateína es como la cafeína. Mucho en exceso es malo, me está diciendo Ale por allí. Está Verónica, que también dice algo similar, ¿no? Que la cafeína en exceso deshidrata. Va derecho a los riñones y no se hidrata. Está Jorge, que antes era de Mercedes, pero que ahora vive en Piriápolis. Le manda un abrazo enorme. Y me cuenta por allí, Jorge. Ayer reclamamos que Café Express esté las 24 horas. Bueno, hacemos. No hay problema. Hacemos una... Un día encontré, me acuerdo hace muchos años, en Tacuarembó, un programa de radio que estaban haciendo un récord mundial de permanencia al aire. Una cosa increíble. Esa cosa que vos viste, no llegás por casualidad, iba pasando por Tacuarembó y me encuentro con eso que estaba pasando en la radio. Estaba todo el mundo movilizado por el tiempo. Yo no me acuerdo ya ni del año que fue esto, ¿no? No me acuerdo ni del año. Sé que hace mucho, mucho tiempo, long time ago, long time ago, estaba pasando por Tacuarembó y me encontré con el récord mundial de permanencia al aire. Una locura.

0: lado está Marcelo. Habría que preguntarle a la hija de Fernando Vilar, a la nutricionista, claro. Exactamente. Tenemos que preguntarle. A ver qué opina, pero tenemos que irnos a la pausa para continuar con mucho más Café Express. ¿Por qué? Porque se viene que pasamos un día como el de hoy en la historia de la música.
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Qué gusto poder saludarlos, bienvenidos a esta nueva edición de La Cinta de los Éxitos. Aquí estamos para acompañarte como lo hacemos todos los días, con buena música, con buenas canciones, con grandes melodías, con todo eso que indudablemente vos a esta hora querés compartir junto a nosotros a través de la radio. Comenzamos con mucho

0: Y bueno, así estábamos con el sonido de La Bocha 12.
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0: El tema se llama Amiga Mía. Uno de los muy buenos temas que, bueno, por ahí estábamos compartiendo junto a todos ustedes. Recordamos, para comunicarse con la cinta de Los Éxitos vía WhatsApp a través del 099-684463 o también, por supuesto, a través de los chats de Rumble y de TikTok. Vamos a una sugerencia y ya seguimos con buena música.
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aquí estamos para acompañarte, bueno, para presentarte buena música como lo hacemos todos los días. Aquí está uno de los muy buenos temas de Martín Quiroga, ¿no? Ahí me gusta. Aquí estamos con Martín Quiroga, A Escondidas Te Amaré. Oh. Con amor. Ale Géminis, ¿cómo?

Tengo por acá, a ver, le voy a dar la bienvenida a todos. A ver que tengo Laura Leal como Rales, ¿cómo te va? Bienvenida. Julia Feo, bienvenida. Tu Diablita, ¿cómo te va, Diablita? Bienvenida. Betina, ¿cómo andás? Silvia, Judith, ¿cómo comenzamos hoy la semana? Tremendo, a ver quién sos. Lexe, ok, bienvenido también. Ale, ya le había saludado. A Dani, ¿cómo te va, Dani? Bienvenida. Giselle, ¿cómo te va, corazón? Amigasa, ¿cómo te va? Hoy después del programa te voy a llamar. Lore, ¿cómo te va? Bienvenida, ¿cómo estás? Bienvenido todos a la cinta de los éxitos, ¿eh? Marisol, bienvenida también.

Por supuesto, toquecitos a la pantalla, chicos. Vamos a darle toquecito, vamos a darle me gusta, que hoy comenzamos bastante accidentado el programa del día de hoy. Pero no por nada en especial, sino porque algunas... A veces lo que pasa, esto es lo que tiene la tecnología, está todo bárbaro, pero a veces se entreveran las cosas, ¿eh? A veces se entreveran las cosas y nos cuesta a veces encarrilar todo en un minuto nada más.

0: Está bienvenido. ¿Quién sos?
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0: Cristian 11-0-11-45. Bienvenido también. Está Mariano Bermúdez sonando en la cinta de Los Sextos. Me gusta esta versión, ¿eh? Me gusta el tema. A mí me gusta el tema, la versión está muy buena. Es Mariano Bermúdez y Cecilia no está, que le gusta Mariano Bermúdez, ¿no? Aquí está. El tema se llama Cuando nos volvamos a encontrar. Mariano, Mariano, Mariano. ¡Arriba!

0: Hola Aira, ¿cómo te va? Bienvenida. Hola Ro, bienvenida. Bien, nosotros bien, por suerte.
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0: Cuando nos volvamos a encontrar, vamos a contemplar la madrugada. Rosa González, ¿cómo te va? Bienvenida. Enrique Burgos, bienvenida.

música de la cinta de los éxitos, uno de los muy buenos temas que bueno, ha grabado Mariano Bermúdez y que estábamos compartiendo aquí en la cinta de los éxitos en este día, arrancando la semana. Qué difícil arrancar la semana, ¿no? Cuesta, ¿no? Cuesta. Pero bueno, aquí estamos, tratando de ponerle buena onda, buena música y buenas canciones.

0: Saludamos al amigo Fabio Tona, que está por ahí, ya enganchadito a la cinta de Los Éxitos en Tomás Gómez Oro. También saludamos a Betina, que mandó un Quiéreme y un Hazte Popular. Gracias por los regalitos, Betina, como siempre. Gracias, ¿eh?
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0: Por suerte empecé a estudiar francés, ¿eh?
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0: Miriam Dornelli, bienvenida a la cinta de Los Éxitos. Te recuerdo la comunicación a través del más 598-9968-4403. Más 598-9968-4463. Ahora sí, ¿eh? Luisa Coria, bienvenida, bienvenida, bienvenida. A ver, ¿qué toqué acá? Ahora sí, ¿eh? Pela Oikuoni, ¿cómo te va? Bienvenido.

Mariano Bermúdez, que el próximo sábado está en Solana Boliche. Y vamos a las programaciones de Solana Boliche y Bramián para este momento tropical, perdón, para este próximo fin de semana. Todavía no tenemos lo Valentino que lleva el sábado, pero nos quedamos con esto para que ustedes se vayan preparando ya para lo que va a pasar el próximo fin de semana.

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0: Ahora que escucho este tema de Lucas Hugo y arrancando este nuevo bloque, me acuerdo del sábado pasado, ¿no?
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0: Ya cerca del final de la noche, el DJ Edgar, que bueno, pasa muy buena música durante toda la noche ahí en Solana Boliche, arrancó la última show de él con algunos temas de algunas bachatas, que están muy buenas todas, eran, ¿no? Pero pocas fueron, creo que dos, tres, cuatro, más de eso no fueron, para después ir cambiando de ritmo, ¿no? Entonces, yo por ahí paradito en un costado, mirando la pista, se me acerca un flaco ahí y me dice, ¿qué pasa esto que no baila nadie? Bien, lo escuché, ¿qué le voy a decir, no? Había unas cuantas parejas bailando. El chico estaba acompañado con dos chicas, dos morochas muy bonitas. Ellas sí disfrutaban de la música, se bailaba y movía, ¿no? Era pendicito, era bajito, muchacho, ¿eh? Pero la música fue cambiando, ¿no? El DJ fue empezando, arrancando con bachata, luego con alguna cumbia, luego con una conquista más movida, y así fue subiendo hacia arriba. Y el muchacho, el chico, este que me dijo eso, ¿no? Él seguía paradito al lado de las chicas. Las chicas bailaban, disfrutaban. Y él seguía sin bailar. ¿Para qué querías que cambiaran la música si vos no bailás? Una gana de decirle eso tenía. Ay, Dios mío. Pero bueno, a veces hay que callarse, ¿no?
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0: Después también, cuando estaba presentando, no me acuerdo qué banda era, al final, un petizo también me miraba. Ay, yo no sé. ¿Por qué?

así. Amiga. Lucas Hugo con el tema Amiga, Amiga, Amiga. Vamos a darle me gusta. Vamos tocando la pantalla del móvil, chicos. Vamos a darle me gusta. Hay que

comunicate vía WhatsApp a través del 099-684-463. Estábamos con Lucas, amiga. Hola María Benítez, ¿cómo te va? Bienvenida a la cinta de los éxitos. Vamos a darle me gusta, chicos.

que darle toquecitos a la pantalla, chicos. Vamos arriba, dale. Y dale me gusta, dale. Johnny, bienvenido. Anda compartiendo el programa. También compartió el programa. Natalia Ramírez, bienvenido.

Hola, Nela, ¿cómo te va? Nela sos, a ver, Nela, Nelia, a ver, Nelita, ¿cómo te va? Bienvenida, contame de dónde sos, bienvenida, no te tengo por acá, ¿eh? Hola, Ceci, ahora sí, acá está Ceci, bienvenida, Ceci. ¿Cómo estás? Bienvenida. Hola, China, bienvenida, no es la chinita, es China esta, ¿eh? Nela dice de Montevideo, pero llevo 21 años en España. Oh, ¿en qué parte de España? Sos de Montevideo, pero vivís en España. Bien. ¿Cómo uno no va a creer en el amor? Hay que creer en el amor. Después las cosas que pasan con el amor es otra cosa, ¿no? Pero hay que creer en el amor. Castellón, qué lindo. Es una linda forma de sentirse, ¿no? Creyendo en el amor, estando feliz, estando bien. Después vienen las calenturas, las broncas, todo eso. Pero bueno, esa cosa parte, es parte del juego también, ¿no? Marcelo dice, yo recreo, Juan, ¿eh? Soy más tarado. Hola, Fanny, gracias por esa rosa que me enviaste, Fanny. Tampoco te tengo a vos, contame de dónde sos. Hola, vida, gracias por ese quiéreme también que me enviaste. Gracias, bienvenida, bienvenida a las dos.

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Aquí está el sonido de NG La Banda. Ah, cuando por aquellos años estaba Jesty Prieto en NG La Banda y cantaba esto la primera vez, ¿eh? ¿Quién se acuerda de esto? Nadie. Nadie se acuerda de esto, ¿no? Vamos arriba, Marcelo. No te me decaigas, Marcelo. Se lo dice, hoy en día se quiere el príncipe y la princesa y se hace todo lo contrario.

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1: Marcelo, las cosas llegan cuando tienen que llegar, ¿eh?
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1: A veces por más que uno busque y busque y busque y busque y busque, o bueno, que vaya por ahí por la vida intentándola, a veces no se dan las cosas.
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0: minutos nada más, ¿eh? María me dice, Juan, no lo alentás nada a Marcelo. Marcelo fue.
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0: Lo importante es sentirse bien. Si vos te sentís bien como estás, dale arriba. Hola, Pau, ¿cómo te va? Bienvenida. Alejé me dice, llevo 10 días sin fumar.

0: Por ahí Anita me dice, Juan, podés mandar saludos a las bellas mujeres de la mesa 12 de Solana, de la NER ANI. Bueno, dale. ¿Dónde están las bellas chicas de la mesa 12 de Solana? A ver.
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0: Me escriban por acá, Cecilia dice, ¿quién no dice que el amor de mi vida esté por jubilarse y esté esperando sentadito en una plaza? Oh, y nunca sabes. Nunca voy a olvidarte.

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Arrancamos este nuevo bloque de la cinta de los éxitos. Hola, Sole y Sole. Uy, bienvenida a la cinta de los éxitos. Sos nueva por acá. Me tenés que seguir si sos nueva, ¿eh? Bienvenida, bienvenida. Contame de dónde sos. ¿Quién esté? Pregunta por acá. A ver, ¿qué dice 9553? ¿Quién esté? No sé qué estás preguntando. Porque a veces no vengo con el hilo de la conversación que está por ahí en el chat, ¿eh? A ver, ¿quién esté? A ver, ¿qué es eso? Marcelo que dice, Juan, voy a la Plaza de las Piedras con una bolsa.

para gente negativa, nosotros no sé quién sos. La verdad que no queremos acá. Entonces por eso ya te estoy bloqueando. Gracias. Chau, chau. Que lo pases bien, ¿eh?

en bloquearlo, ¿no? Ahí llegó Nati Suárez. Está Nati Suárez, que le encanta a Uriel Lozano. Nati, ¿cuánto falta para verte?

0: Bueno, ahí estábamos con Uriel Lozano. El tema se llama ¿Cuánto falta para verte?
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0: ¿Y si me dejas esta noche? Arranco, Virginia Borsa, ¿cómo te va? Bienvenida. Blanca Rodao, bienvenida. Así vamos compartiendo la música de la cinta de los éxitos, acompañándote y estando ahí, ahí donde vos estás.
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0: Silvana Benedetti, bienvenida. Les recuerdo que a través del WhatsApp se pueden comunicar también con la cinta de los éxitos, el 099-6844-63. 099-6844-63. Nuestro WhatsApp dice por acá: muy lindo el programa, gracias. A ver quién sos, si aparece tu nombre, no dice. Bueno, pero dale, gracias por escribirme. Pasá la fe del pecado, Juan. Dale, te lo paso, sí, el tema de Fede. ¿Cómo no? Ahora te lo paso en un ratito nada más. Hola, Juan, dice, te estoy escuchando desde La Heroica, ciudad de Paysandú, metiendo y laburando aquí. Excelente programa, muy buena música, te pido un temita cualquiera para escuchar. Un fuerte abrazo, Miguel, saludos a los amigos de La Heroica. Por ahí estamos, en Paysandú con la cinta de los éxitos todos los días, con buena música.

0: con nadie. Cristian Celsa.
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0: Música de la cinta de los éxitos. Hola, desde Baltasar Bruna. Pasame algo de Conquistadores, de Artigas. La verdad que no tengo nada de eso.
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0: Baltasar Bruna presente. Marcela dice, bueno, arriba Marcela, bienvenida a la cinta de los éxitos.

Vamos a seguir presentándote buena música a esta hora, acompañándote en donde estés, en cualquier parte del mundo, la cinta de los Éxitos junto a vos. Por ahí me estaban pidiendo este tema y aquí está.

María, gracias por el quiéreme. La M de Mimoso, ahí está, Marcelo. Nancy, ¿cómo te va, Nancy?

0: 5102, bienvenido. Ariel García, bienvenido también.
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0: Cecilia es la sede celosa, muy celosa. Muy celosa, Cecilia.

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1: Si tú me vieras con los ojos que te veo, no sabes apreciar eso, pero si vos me llegás a ver con los ojos que yo te veo, vos te darías cuenta que es, yo soy a tu medida, sí, a tu medida. Aquí está el nuevo tema de Fabio Tona. Una pregunta para mí, decime, Marcelo.

0: tu medida, a tu medida, Fabio Tona. Marcelo quiere saber cómo me considero yo que soy. Bueno, amable, dulce.
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0: Todo lo bueno que te podés imaginar, así.
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0: Igual que vos, Marcelo. Vos sos de esas cosas buenas que surgen en la vida que a veces no saben apreciar.

0: Qué buen tema este, ¿eh? Cecilia dice, todo un canceriano. Hermanos separados al nacer. Rosa Cardoso, ¿eh?
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0: Si tú me vieras con los ojos que yo te veo. Lo que pasa es que a veces a uno no le creen, ¿viste?
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0: Generalmente, ustedes que están ahí del otro lado mirando o escuchando, esto me ha pasado toda la vida, se imaginan una cosa, una forma, y bueno, ustedes tienen que saber que este es mi trabajo de hace muchos años, ¿no? Por más que tenemos un estilo, una onda, una forma de decir las cosas, por momento decimos cosas que sentimos, cosas que nos pasan, las desfiguramos, las vamos llevando para el lado que queremos para que, bueno, todos no se den cuenta. Pero vamos contando y vamos diciendo cosas que nos van pasando y que nos van sucediendo, que me van sucediendo en la vida, ¿no?
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0: estábamos con Enzo y la Sub 21 sonando aquí en la cinta de los éxitos. El tema se llama Vuelve. Hola Lourdes, bienvenida.
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0: Estrella Riquelme, ¿cómo te va? Ale Géminis, es temón este, la verdad que sí, ¿eh? Gran tema, ¿eh? Estamos pasando buena música, ¿no?

con el show, con el programa. Te recuerdo, 099-684-463 vía WhatsApp. O lo podés hacer a través del chat, un mensaje privado a través de TikTok. Ahí me escribís y yo te contesto. O también a través de Instagram o a través de Facebook. Pero el de TikTok lo tengo conmigo todo el día, así que ahí te escribo y te respondo enseguida.

permitirle entrar. Uy, mira que me está preguntando. Sabes que todo entra por... De entrada todo entra por los ojos, ¿no? Después, bueno, vos comenzás a conocer la persona, a hablar, y ahí ves, porque puede entrar mucho por los ojos, pero después como que no hay feeling. Y bueno, ahí otra cosa, mariposa, ¿no? Pero siempre es bueno conocer nueva gente, nuevas personas, entrar en contacto, charlar, conversar, y bueno, ver. Uno nunca tiene que ir con eso, esto no. Es el fondo de mi Ahora vamos a hacer una pausita y después le cuento algo que yo le digo a un amigo mío.

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0: Entonces, estamos arrancando lo que es la última media hora hoy. Me están interrogando, Marcelo, y una máquina de hacer preguntas hoy. Y el paso siguiente, ¿qué te atrae? La buena gente, las buenas personas, Marcelo. Y es tan difícil conocer buena gente y buena persona en los tiempos que estamos hoy, ¿no? Notificaciones, ¿cómo te va? Hace tiempo que no apareces por acá, ¿eh?
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0: Si no es contigo, no es con nadie, sí. Esa es la parte complicada, encontrar buena gente, exactamente. Por ahí de entrada son buena gente y después te das cuenta de que no son buena gente, ¿no? Hay que ir despacito, despacito, despacito, despacito. Ale Gémenes dice, uno ve cara y no corazones. De entrada ves la cara y después, bueno, ahí ves el corazón, ¿no?
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0: Pero yo le el otro día estaba hablando con un amigo y le decía, vos no podés pensar en que vas a conocer a alguien y que con esa persona ya va a ser el amor de tu vida, te vas a comprometer, te vas a casar, yo qué sé, vas a vivir con él. No. Vos andá y conocé, charlá, conversá, tomá un café, salí, compartí y después vas viendo, ¿no? Así es la cosa.
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0: ¿para qué apurarse?
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0: Si uno tiene muchas cosas para dar y no se lo va a dar a cualquiera, ni a la persona que bueno, no se lo merezca, ¿no? ¿No te parece? O sea, entra todo por los ojos, después se van conociendo y ahí van viendo, ¿no? Pasa, sí, me parece que es así, no sé. Si estoy errado, me dicen nomás, no hay problema, ¿eh? Vamos con la penúltima.

0: penúltima con Piso 10, que no quede huellas, un clásico,
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0: Ale Gemini, que está totalmente negativa, dice mejor ni moverse, Juan. Tampoco te podés quedar todos los días a toda hora y siempre en tu casa, encerradita, nada.
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0: Ana Garay 065, soy de Durazno.
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0: Y sí, sí, ¿cómo te va? Bienvenido. Vamos a darle me gusta, vamos a darle me gusta, chicos. Estamos en 41K, llegamos a los 50, que es lo mínimo que podemos llegar hoy, Arrancamos una semana con algún tropiezo, pero bueno.
1: Piso 10, dale.
0: La música que vos querés. Las canciones que vos querés. Y la buena onda que vos querés está aquí, Escucha, vida mía. Lucas Hugo.
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0: Piso 10 con Lucas Hugo, sabor, amén.

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0: Dice, yo conozco a Jorge de hace 27 años y a Dani de Barcelona, trabajaba con él, es chiquito Montevideo.
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0: Yo lo conozco a Marcelo, ¿eh? Ese me vino a

Pero peo con todas, la barra, buena onda, es así esto, es así. Ahora, lo que no estoy de acuerdo, con Lore dice, claro, no vale enojarse, sí, está bien, no vale enojarse, pero nadie es santo de nada. Ahí te equivocás, yo soy santo y Marcelo también, ¿eh?

0: cambien las cosas. Yo digo que los únicos santitos acá es Marcelo y yo. Lore dice, ella reconoce que es mala. Mirá vos, está bueno reconocer a veces cuando uno es malo. Ahí estamos con Caribe, tu voz. Estamos entrando en el tramo final.
1: Vamos, Maxi.

0: yo suplicar.
1: Marcelo, ¿sabes? Me vas a decir, Marcelo dice, ¿sabes lo que pasa, Juan? Que tengo que leer porque la gente que me escucha por la radio, me mira por la tele, no puede ver los mensajes. Entonces dice, ¿sabes lo que pasa, Juan? Que con mi manera de joder, hay veces que me toman por mujeriego, sí lo sabré. Enseguida uno es un mujeriego bárbaro, ¿no?
0: Con los ojitos abiertos se pare para escuchar.
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0: Ay, amiga mía, no sé, y él también.
1: Aquí está la conga y Maxi Espíndola, ¿eh? Amiga mía.

que esto que estoy haciendo, que lo hago con gusto, con placer, lo he hecho toda mi vida y que es mi trabajo. Y que tengo, por el estilo de programa que hago, bueno, tengo que hacer de que pasen bien, si no se me van ustedes. Se van para otro lado a escuchar

0: acá con Maxi Espíndola, amiga mía. Dale, Lore, lo coordinamos, dale. Tienen que estar todos. Digo, sí, si no, yo me aburro también, ¿no? No me da.
1: Vamos, Maxi.
0: A esta hora no, es complicado a esta hora. Valentino BC, ¿cómo te va? Bienvenido. Una de las cosas buenas que bueno, hoy por hoy puedo hacer.
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0: Al hacer la cinta de los egos, que puedo pasar las canciones que quiero, puedo decir las cosas que quiero, siempre dentro de todo lo normal. Y en el programa del día de hoy no puede pasar un amigo mío, alguien que a Marcelo también le gusta mucho. Y bueno, aquí está, lo escuchamos porque nos gusta a los dos, y mucho, ¿eh?

señores, amigos, me tengo que despedir. Me están haciendo señas, Juan. Cuando me arrancan a hacer así, como falta como 2 minutos o 3 para que termine el programa, ¿no? Gracias a todos por estar ahí con buena onda, como siempre, con buena energía para arrancar la semana. Que lo pasen bien, que disfruten de lo que resta del día. Nos reencontramos mañana, 2 horitas antes, con la cinta de los éxitos, ¿eh? Y lo tenemos en cuenta, dale.

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1: 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Bienvenidos a todos. Aquí comienza Mix Latino.
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1: 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Hablando contigo, José Pepe Iglesias, comenzamos una nueva semana con el programa Líder Uruguay, Mix Latino, de norte a sur, de este a oeste, porque todo lo que pasa en la movida pasa por acá, ¿eh?

0: José Iglesias 1287, el contacto por WhatsApp 099-34-0022. Hoy saludamos a la amiga Lila de la ciudad de Tacuarembó, que está cumpliendo 43 años. Beso grande para ti, amiga. También amigo Lautaro de 33 Capital. Hay un abrazo grande para vos, amigo. Para el amigo Jimmy de la ciudad de Minas, también saludo grande. Y también para el amigo Fabricio de la ciudad de Pando. En Canelones también, feliz cumple para ellos, ¿eh?
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0: No te olvides de enviar tu mensaje. Cuanto antes lo envíes, antes va a salir al aire también el tema. Es 099-34-0022. ¿Estás buscando comprar un auto cero kilómetro? 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Bueno, Raquel me está escribiendo desde la ciudad de Yun, nos manda un besito, me pide el tema Bailadora de Monterrojo, gracias. Hola, soy Luciana, ¿cómo estás, Pepe? Te escribo desde Palmitas. ¿Podrías pasarme el tema de B más B, herida? Gracias. Hola, quisiera escuchar un temita de Matías Valdés cualquiera, solamente para escuchar de parte de Enzo. Abrazo, Pepe, muy bien. Hola, pasame el tema Estoy a un vaso de Dito Galeano. Soy Analía de la ciudad de Solís de Mataojo, la ruta 8, Pepe. Besitos, gracias. Mensajes y más mensajes. Y llega el fin de semana y llega Club Anita, no te olvides, viernes y sábado se pone bueno. 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Seguimos con la música, llega Matías Valdés, dale,

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par de semanas y realmente la rompió. La gente de la 104.1 nos llamó después, nos contaba lo que fue esa gran fiesta con este gran cantante uruguayo joven. Una voz espectacular y un show en vivo realmente impresionante. Aquí estamos escuchando el tema Corazón Partido, tema que ustedes han solicitado al 099-34-0022. 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

Quesito Magro dice, y escuchando Miss Latino, pasame el tema de Gerardo Nieto, Guerra de Amor. Mi hermana pide el tema de Carla Blanca, Vuelve. Gracias. Besitos. Gracias. La radio es un infierno. ¿Cómo suena aquí en Durazno, Pepe? Pasame mi tema, Mis Botellas de la Herencia. Soy Raúl. Un saludo para Enzo, mi hijo, que mañana cumple años. Abrazos gigantes. Saludos. Gracias. 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Ferran dice por acá, soy de Brasil, primera vez que escucho. Pásame un tema uruguayo, hay un grupo que vino por Rivera no hace mucho tiempo, Damián Lescano. Me encanta, dice, pasame un tema de ellos, gracias. Ahora quisiera escuchar un tema de La Auténtica, Pagarás, dice. Muy bien. Hola, dice, me llamo Raquel, ¿cómo estás, Pepe? Pásame de Richard y Zeta, La Borrachera, muy buena de radio, te escucho por Sur FM de Trinidad. Y un saludo a toda la gente linda de Yung. Mis Botellas, La Herencia, suena en Mis Latino. ¡Vamos!

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0: mi cama es el tema que estamos compartiendo con la audiencia.
1: Interior.
0: 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Ay, cosita.
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0: María de Los Ángeles nos saluda desde la ciudad.
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0: De Trinidad nos manda un saludo gigante, dice por acá, son mi corazón de las madrugadas, porque a la 1 de la mañana llego a trabajar y pongo la radio, aunque sea una hora te escucho, Pepe. Pásame el grupo Agrupación La Nueva, y que siempre te espera, gracias. Dedicado para Raúl, yo lo espero a él, dice. Bueno, muy bien. 099-34-0022.
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0: 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Dice: Pepe, me gané un premio. Te quiero mandar saludos y agradecer, dice Alvarito. Dice: cuando lo llamé, también me cantó una. Le dije: Pepe me dijo que cantabas una y me cantó un tema. Canta muy bien, Alvarito. Que armen la banda, dice. El muñeco y sus secuaces, dice. No, ¿cómo secuaces? Un saludo grande a toda la gente de Sarandí Grande. Se escuchan por la 90 FM.
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0: Escuchamos a Gerardo Gasso, La Máquina, uno por

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1: Escúchame.
2: Es la borrachera.
1: Richard y banda Z.
2: Último segmento de esta edición. Nos comunicamos por el 099-34-0022. No te olvides, estamos en el Face. José Pepe Iglesias, Mis Latino, donde podés seguirnos. Y también por Instagram, José Iglesias 128.

0: Es un oyente que tenemos ahí en la ciudad de Tacuarembó, nos manda un saludo y le dice a su papá Gabriel que por favor le preste el dinero para comprar lo que ella le pidió. Que no es un vicio, es por el trabajo.
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0: Bueno, pero está bien, está bien. Yo sé lo que le pidió. No me voy a meter en el medio porque a veces uno por hacer una broma la embarra, ¿no? Si se puede hacer el sacrificio, papá, hacelo. Vale la pena, ¿eh? La historia que me contó tu hija es muy importante para su trabajo. Sé que es algo costoso, pero sé que le va a hacer muy bien, ¿eh? Así que, papá, dale. Ayúdala. Es tu única hija, ¿eh?
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0: Y hay que le jonca, no te la ponen, ¿eh? Cuando te vas.
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0: Dice, sí, man, te llora un ratito, te tapan y anda para allá.
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0: Ahora dice, decirle a Rosana, a mi novia, que me perdone por lo del otro día. No la pude sacar a bailar porque se me rompió la moto. Estaba muy feo para andar en la calle a pie, mucho frío y por supuesto que no tenía plata para el taxi. Se enojó, dijo, me fui de parranda con mis amigos, pero no, nada que ver. Me quedé en casa quietito, al lado de la estufita con mamá y papá. Dice, mira qué lindo, un tierno, con mamá y papá se quedó y vos lo estás peleando. No seas tóxica, che.
2: Escucha.
0: Escucha.
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0: Hola, dice, me llamo Patricia, primera vez que te escribo, Pepe, te escucho siempre desde la ciudad de Nueva Palmira.
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0: Quiero saludar a mi hija Judith y a mi hermana Betiana. Estamos acá, dice, haciendo un collage para la escuela, dice, y mandarle saludos también para Raúl, mi marido, que es un genio, dice. Y pasame un temita a la nueva escuela, gracias.
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0: Acá escuchando la mejor radio.
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0: Ah, muy bien, la 104.1 de Durazno. ¿Podrías pasar para Alberto, El amor de mi vida, algún tema de Chacho Ramos? Gracias.
2: No
0: es parte de Angelina.
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0: 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No te olvides, Club Anita.
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0: 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Ya se viene Agrupación La Nueva, el que siempre te espera. Estás en Mis Latino, dale.

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1: Para todos esos amores que dicen ser perdidos y para todos esos que no pudieron ser. Esto dice así.

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0: trompeta en mano. ¿Quiénes son los que comandan una nueva generación? 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
1: Bienvenidos y bienvenidas.
6: Bienvenidos y bienvenidas.
1: Y bueno, también vos que llegaste sin querer a Escape Mix.

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0: a poquito se va apagando este mes. Número 6, estamos en 29. Y el saludo muy grande y el buen provecho para aquellos que disfrutaron en el día de hoy de unos ricos ñoquis al mediodía o ahora a la noche. Están preparando la cena y unos ricos ñoquis. No se olviden de poner moneditas, ¿eh? Debajo del plato, como siempre, es un clásico de cada 29, poner moneditas. Pero puede ser un billete también, ¿no? Si querés un poquitito más, puede ser unos billetes. En este lindo 29 del 6, aquí estamos, en vivo a través de la 104.1 FM. Es un gusto reencontrarnos en este espacio que ya hemos titulado con mucho amor
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0: El encuentro clásico de los lunes a las 20 horas. El Escape Mix, la selección más linda de lentos y de clásicos. Y hasta las 10 de la noche te vamos a acompañar en esta frecuencia, ya nuestra línea habilitada con mensajes. Es el 092-00-1041. 092-00-1041, el contacto. La línea directa con nosotros para que nos puedas contar cómo arranca la semana, qué canción querés escuchar, en qué andás. En esta noche, en el último lunes del mes. Y lo arrancamos de esta manera.
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0: Mandamos un saludo muy grande para la familia Garrel, que nos están sintonizando a esta hora, además, preparando unos ricos ñoquis. ¡Qué lindo! Buenas noches. Acá presente familia Garrel con la ley activada. Muy bien, nosotros también. Estamos con la ley. ¡Ley, director! ¡Ley! ¡Ley!
1: Ley 14069 activada.
0: La ley 14069, que dice que todo escucha de este programa tiene que estar con el mate. Además, los buenos ñoquis encaminados. Por ahí nos comentaba Carolina, el saludo grande para Cristian, Caro. Y a toda la familia, bienvenidos. Gracias por estar en compañía en esta selección de lunes. Mauricio también los escucha. Miraba hace un ratito el partido de Alemania y Paraguay. Sigue el partido, ¿no? No. Me desconecté totalmente cuando venía para la radio. Bueno, iba 1-1, no le cobraron un gol a Alemania. Bueno, en fin. Las pencas realmente están que arden. Totalmente cambiado lo que uno podía esperar. Buen partido de Paraguay. Muy buen partido de Paraguay. Bienvenido, Mauricio. Buenas noches.
2: Buenas noches, amigo. Acá estamos con la ley de entidad, como tiene que ser. Hoy lunes de qué? De ley, entonces ya sabéis. Pasate el tema de David Bisbal. Dígale. Vamos arriba, un abrazo y saludos para todo el grupo. Vamos arriba.
0: Vamos arriba, Mauricio. Un abrazo grande. Feliz semana y bienvenido a la selección de lunes. Es un sueño.

Estamos escuchando a Juan Gabriel cantando Abrázame muy fuerte. El abrazo grande para Pablo que nos está sintonizando. Bienvenido, Pablo. Buena semana. Una muy linda canción en la selección de este lunes. 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Es una hermosa canción de Lionel Richie para este momentazo. Cuando pasan 20 de las 8, Say You, Say Me.

0: un lindo clásico, ¿no? Hermosísima canción para estar disfrutando, como nos contaba Valeria, Matías, escuchando los lunes de lentos. Y yo preparé el mate cuando era para descorchar un vino con estas canciones. Claro. Bueno, pero pará, pero no descartes el vino todavía. No lo descartes, porque la ley la podés aplicar hasta 21:15, 21:30. Está bien aplicar la ley hasta esa hora. Y después quizás con la cena en los últimos minutos del programa lo compartís con un vinito y escuchando la selección de lunes.
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0: Bueno, Valeria, que se ha sumado a la escucha en estos últimos días. Valeria tiene que ser parte de los escapados. Valeria, te mereces estar en el grupo de WhatsApp. Un beso grande, ¿vale? Muchas gracias por la compañía en Instagram, conectada con nosotros. Gracias por estar. Tengo a Marina, ¿no? Que está en Montevideo. Nos deja una nota de voz. Hola, Marina.
2: Muy buenas noches, programa.
0: ¿Cómo le va? Lunes.
2: Lentos y clásicos.
0: Muy bien.
2: Estoy escuchando a Matías por la 104.1 FM.
0: Muy bien, no hay otra.
2: Te mando un abrazote y un abrazote al grupo. Bye, bye,
0: para
2: todos.
0: Vamos, Marina, un beso grande. Bueno, una pronta recuperación para el pequeño. Espero que esté bien y ya pronto la tengamos por acá. 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

0: Si tú no estás aquí, la música es Sin Bandera. En la noche de la radio. En este encuentro de lunes. Lunes en la radio, lunes de lentos y de clásicos. Saludo grande para Ana, que nos deja su nota de voz desde Centenario. Bueno, estamos en Montevideo, estamos en Durazno. Estamos en Paso de los Toros, Centenario. No sé, quizás cruzó, pero no, creo que está en Centenario, como siempre. Bueno, bienvenida, Ana, gracias por la comunicación. Vamos con la nota de voz, vamos a escucharla a nuestra amiga Ana, a ver qué nos cuenta. Que ya encargó, además, la cazuela para el 11. Muy bien, confirmó por ahí que va a estar compartiendo con nosotros la cazuela. ¡Hola!
1: Muy, pero muy buenas noches, Matías Luján, ¿cómo estás?
0: ¿Cómo le va, Ana?
1: ¡Lunes! ¡Lunes! Saludito grande a los escapados. Y acá estamos escuchando la 104.1 FM Escape Mix con la voz del locutor Matías Luján. Puede ver. Acá recién por aprontar la ley porque estábamos sin agua desde hoy.
0: ¡No!
1: Desde hoy se cortó el agua, no había agua. Recién está comenzando venir el agua, como quien dice. Pero está.
0: Ya está, tiene
1: así
0: agua.
1: Así que todavía estamos sin la ley.
0: Bueno,
1: te mando un saludito grande para todos y bueno, seguir disfrutando de la música de los lentos.
0: Lindo, bueno, sin el agua es complicado. Bueno, pero presta atención cuando abra la canilla. Si puede hoy ponerle agua de algún bidón, mejor. Mejor, Ana. Bienvenida, Ana. Saludos y muy linda semana para vos.

0: mandamos un saludo muy grande para Valentina, que nos está escuchando, disfrutando la selección de lunes y además cumpliendo con la ley. Gracias, Valentina. Gracias, ley.
1: Ley 14069 activada.
0: No sé si Valentina tiene pegotines. Ahora estaba pensando, no sé si la secretaria el otro día llevó a Malvina Celaya. Y Malvina Celaya estaba cerrado justamente el día que cierra Malvina Celaya. ¿Sabe cuándo fue la secretaria a llevar los pegotines? Por suerte creo que no nos está escuchando, pero ¿sabe cuándo fue a llevar los pegotines la secretaria a Malvina Celaya? El día que cierra. No, es maravilloso. Maravilloso este mundo. Maravilloso. Saludo grande para Macarena, Maca, hola Mati, qué frío acá con la ley activada. Llegó tarde porque estaba en una reunión. Ah, bueno, muy bien. Bendiciones para todos, buena jornada, gracias. Maca, un beso grande para vos, buena semana y bienvenida. Bienvenida a la selección de lunes.
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0: es una linda melodía para quedarse en una sola baldosa, en una sola.
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0: Resumiendo la música de Ricardo Montaner.
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0: Linda noche para acompañarte, linda noche para que vos seas parte de esta noche de lunes. Lunes.
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0: Saludo grande para Walky, que nos está escuchando. La secretaria, que no pudo con los pegotines. Fue el día que estaba cerrado. ¿Y ahora qué le decimos a Malvina? Y pensar que pasa todos los días, porque no le voy a decir que pasa haciendo centro, pero bastantes días disfrutando del centro de Urano. Lindo eso. Walky, te mandamos un beso grande, bienvenida como siempre, gracias. Saludos para Ricardo, que nos está escuchando, bienvenido Ricardo, gracias. ¿Qué sería la ley? Me pregunta Ricardo. La ley,
3: Ley 14069 activada.
0: La ley dice, Ricardo, que todo escucha este programa, a la hora del programa, tiene que estar con el mate.

0: el tema que seleccionaba Mauricio. La música del español, David Bisbal, cantando Dígale, el español que estará en octubre, noviembre, si no mal recuerdo, en el Antel Arena. Ya lo tenemos aquí cantando para nosotros en la selección de lunes.
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0: Hoy me escribió una persona preguntándome si era verdad que el argentino Abel Pintos estaría en Durazno. Bueno, yo le dije a Romina, Romina, hay posibilidades.
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0: Pero si yo me adelanto y después no, entonces prefiero no comentar mucho más. Pero puede pasar, ¿por qué no? Romina, gracias por la compañía.
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10: Y qué lindo pasar el invierno juntos y además escuchando lindas canciones. Como cada comienzo de semana tenemos este espacio para compartirlo juntos, los lunes de lentos.
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0: Maya Montero, nadie como tú en este bloque que lo presenta Cifer.
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0: Le mandamos un saludo muy grande para María, que nos deja su mensaje. Bienvenida, María. María debe estar con la estufita prendida. Uy, sí, me manda video. Ay, estufita caliente. Calentita ahí, ¿no? Y el matecito. Buenas noches, Matías, ¿cómo estás? Acá con la ley activada. La estufita bien calentita, el mate. No falta nada, María. María, qué envidia. Ya dije que en la radio tendríamos que tener una estufa leña, ¿no? Saludos a toda la audiencia y a los escapados. Un beso grande, María. Bienvenida, gracias por estar. Inés, Mati, ¿cómo estás? Mi termo está sin pegotín. Bueno, sí. El tema de la secretaria es tremendo, Inés. Pero pará, Inés, el 11 tenemos un encuentro. Vamos a ver si Maca e Inés se comprometen para estar el próximo 11 de julio. Será el encuentro de los escapados con Cazuela. Yo sé que ustedes están ahora con el tema de la mudanza, que por ahí Maca me comentaba, pero bueno, quizás el 11 ya pueden darse una vueltita por la casa de Mauri, que vamos a estar reunidos ahí.